Haces Falsos publica el video Nadie Nunca Nos Extraña. Escrita por Cristóbal Briseño, compuesta y producida por Martín del Real, es una balada apocalíptica cuya letra explora inquietudes teológicas y reflexiona sobre la fragilidad e intrascendencia humana. Un día como hoy, en 2020, Haces Falsos publica el video Nadie Nunca Nos Extraña.

Un día como hoy, en 2009, los Bunkers publican el video Una nube cuelga sobre mí. Fue dirigido por Álvaro Díaz y Pedro Peirano, los creadores de 31 Minutos. En el video se ve a la banda interactuando con los personajes de la serie infantil, ya que los integrantes le piden a Tulio Triviño y Juan Carlos Bodoque que sean los directores de su video musical. Pero al fracasar, la banda decide cambiar de director por Guaripolo. Al final del video vuelven a dirigir Triviño y Bodoque, y terminan tocando la banda junto a los demás personajes de la serie vestidos como los Bunkers. Un día como hoy, en 2009, los Bunkers publican el video Una nube cuelga sobre mí.

0: Un día como hoy, en 2018, Manuel... Hola, ¿cómo están, damas y caballeros? Bienvenidos. Estamos comenzando el Pabellón Patrio para hoy miércoles 12 de agosto.
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4: 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Es tu tarde. Las 8 y 15 minutos. 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

0: Sí.
1: Ya está. Hola, hola, ¿qué tal? Tengan ustedes muy, pero muy buenas noches. Ya estamos instalados en la caseta número 6 del Estadio Calvo y Bascuñán. Saludamos a toda la audiencia que ya se conecta con nuestra sintonía 89.7 Radio FM7. También nos ubica a través de www.fm7.cl y en todas sus aplicaciones. Vamos a saludar a los colegas que van a tener la responsabilidad hoy día de llevar las alternativas de este importante partido en que el Club Deportes Antofagasta, que marcha quinto en la tabla de posiciones con 29 puntos, va a enfrentar a la visita Santiago Wanderers de Valparaíso, que está segundo en la tabla de posiciones atrás de Cobreloa con 33 puntos. Saludamos también a quienes hacen posible este programa Norte Deportivo y también del canal de YouTube de Norte Deportivo, nuestros amigos auspiciadores. Vamos a saludar también de inmediato a los colegas. Rodrigo Jorquera, quien va a estar hoy día, va a tener la responsabilidad de llevar las alternativas en los relatos de este importante partido. Después vamos a presentar a don Marcial Segovia, comentarista y estadístico también de Norte Deportivo. Y a continuación, nuestro colega que ya va a llegar, Rodrigo Núñez, comentarista. Y para ir cerrando entonces el panel, presento a Antonio Segovia, que va a estar a cargo también de los comentarios. Y en la parte técnica, nuestro amigo colega Sergio Pasteles. ¿Qué tal, colega? ¿Cómo están?
2: Hola, hola, ¿qué tal? ¿Cómo están? Ya estamos listos y dispuestos para llegar a toda la alternativa de lo que va a ser este importante encuentro entre el Club Deportes Antofagasta y el cuadro de Santiago Wanderers, ¿eh? Un partido muy, pero muy importante, tanto para las pretensiones del Club Deportes Antofagasta como también para las pretensiones de Santiago Wanderers. De ganar Santiago Wanderers haría 36 puntos y dejaría en el segundo lugar a Cobreloa. ¡Ojo! ¡Ojo con eso! Y en el caso del Club Deportes Antofagasta, de ganar, pasaría al tercer lugar hasta el momento. Así es que por eso es que importantísimo el partido para ambas escuadras, y creo que va a ser realmente un partido difícil para el local. Y ojalá no haya ningún problema y sea un muy buen espectáculo, aprovechando este día miércoles a partir de las 20:30 horas, inicio de este partido. Saludamos también a Marcial Segovia. ¿Qué tal, Marcial? Un placer saludarlo, estimado.
3: ¿Qué tal? Muy buenas tardes, Miguel, y muy buenas tardes a toda la audiencia de FM 7 Norte Deportivo. Una vez más aquí en el Estadio Regional de Antofagasta. Y un poco complementando lo que usted decía, cuidado con el elenco Santiago Wanderers. Está jugando bastante bien, se complementan bien. Son chicos que ya tuvieron la experiencia de la Copa Libertadores, que acaba de ganar hace, ¿cuánto? Unos 2 meses atrás. Por lo tanto, es un plantel que está bastante afiatado, con algunas incrustaciones, lo cual hacen bastante peligroso el equipo, por lo cual significa que para Antofagasta tiene que haber una muy, muy buena concentración. ¿O no lo dice usted, Rodrigo? Rodrigo, ¿qué tal? ¿Cómo le va? Buenas tardes.
4: Hola, hola, ¿qué tal a toda nuestra amable audiencia de Norte Deportivo de la radio FM7? Así es, un partido muy importante, como lo dicen los colegas, donde el Deporte Antofagasta tiene la gran oportunidad de recortar distancia con los líderes, que es Cobreloa, que en esta oportunidad empató esta tarde frente a Magallanes de visita 2-2, y frente al propio Santiago Wanderers, que va escoltando al cuadro naranja, que tiene 2 puntos menos. Así que ojalá que el Deporte Antofagasta pueda realizar un interesante partido y pueda concretar la victoria.
2: Muy bien, gracias. 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Saludamos también en esta oportunidad a Toño Segovia. ¿Qué tal, Toño? ¿Cómo está? Muy buenas noches. ¿No ha llegado Toño ya?
4: Bueno, acá en el estadio se está ya viendo un poquito más de gente de lo habitual, sobre todo en la parte de lo que es galería, tribuna Andes. También vemos que la parcialidad del elenco visitante Santiago Wander ya está copando el lado sur de la galería del Estadio Regional de Antofagasta, Carlos Iván Puñán, y esperando que ya los equipos salgan a la cancha. Marcial, vamos con la formación del Club Deportes Antofagasta para esta noche.
3: Bueno, para esta noche la formación sería en portería, siempre Hurtado, su capitán. Luego estaría Ramírez, Suárez, Díaz y Aguabda. Y en el medio campo, Leighton, Cuadra, Rojas, que ahí podría haber una variante donde Leighton podría ir arriba. Y complementando el equipo en delantera, Manzano, Monreal y Hurtado. Ese sería el equipo de Club de Deportes Antofagasta.
4: ¿Tiene la formación de Wander?
3: Sí, la formación del elenco de Wander. También entrarían en portería el jugador Martínez con el número 36. Luego estaría Herrera, Silva, Ponce y Villarroel, Navarro, Felipe, Flores y luego Bubo, Valenzuela y Vargas. Esa sería la formación del elenco de Santiago Wander.
4: Un elenco de Santiago Wander que presenta en esta noche jugadores, como bien decían ustedes al comienzo, muy jóvenes. El único experimentado que vemos en la formación es Sergio Felipe, que ha pasado por varios clubes del fútbol chileno. Y estos jóvenes no es casualidad que estén en la formación de Santiago Wander. Ellos se lo han ganado con creces, debido a que, como bien decía Marcial, hace ya cerca de 2 meses obtuvieron la Copa Libertadores Juvenil allá en Brasil. Así que no sé si tenemos alguna opinión de Toño Segoya. Toño, buenas noches, ¿cómo estás?
0: Hola, hola, ¿qué tal a todos los auditores de la 89.7 FM de la ciudad de Antofagasta y sus alrededores? Ahora sí estamos listos ya y dispuestos.
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3: Bien, tenemos información sobre los árbitros. ¿Alguien tiene la información del árbitro? Me parece que el árbitro central se llama Rodrigo Farías. Tengo entendido que va a ser el juez principal de este cotejo, pero me faltaría lo que es guardalíneas, para ver si lo podemos conseguir, queridos colegas. Bien, repasemos los resultados de esta fecha de que se está jugando, la vigésima fecha del campeonato de la primera vez del fútbol profesional chileno. Miguel, ¿lo tienes tú?
5: Sí, ya tenemos algunos encuentros que ya han finalizado, especialmente en el día de ayer. Tuvimos, por ejemplo, la participación de Unión Española, que venció por 1-0 a Puerto Montt. Y hoy a las 15 horas...
3: Miguel, un partido muy, muy competitivo, donde ambos elencos se rindieron a todo, con lo cual solamente ese gol que sale de parte de Unión Española, incluso cuando estaba un tanto diezmada.
5: Qué bien, ¿ah? ¿Eh? Bueno, la jornada siguió en el día de hoy a las 15 horas, donde Cobreloa consiguió un empate como visita ante el cuadro de Magallanes a 2 tantos por lado. Ah, así es que...
3: Un empate bastante difícil para Cobreloa, porque estuvo perdiendo 2-1.
5: Qué bien entonces. Y en el último encuentro antes de este de Antofagasta, Recoleta venció por 4-2 al conjunto de Rangra. Lo siguen hundiendo a Ranguerito ahí, no arriba.
3: Es muy difícil porque lamentablemente el elenco no está rindiendo. Yo creo que pueden hacer los mejores intentos técnicos, pero lamentablemente el equipo no rinde. Llegaron a estar 2-2, pero no supieron mantener ese marcador.
5: Bueno, lamentable para Ranger de Talca. Y recordarles que ahora quedan 2 encuentros que se van a jugar a la misma hora, a las 20:30 horas, en breves instantes. Antofagasta jugando con Santiago Wanderers. Y a las 20:30 también, mismo horario, San Marcos de Arica, que recibe al cuadro de Unión San Felipe.
6: Y para mañana tenemos algunos encuentros también pendientes, ¿no?
5: Sí, para mañana tenemos, por ejemplo, a las 18 horas, San Luis será rival de Temuco. Iquique a las 20:30 horas enfrenta al cuadro de Copiapó. Y 20:30 horas, Curicó, Santa Cruz.
6: Bien, gracias Miguel. Esa sería lo que es la programación y los resultados definitivos de esta vigésima fecha del fútbol profesional chileno de la primera vez. Se incorpora en esta oportunidad y vamos a saludar a nuestro colega Rodrigo Núñez. ¿Qué tal, Rodrigo? Buenas noches.
7: Buenas noches, compañero. ¿Cómo están? Aquí esperando lograr los tres puntitos en casa y poder agarrar la punta, ¿por qué no, cierto? Buenas noches a todos.
6: Bien, gracias, Rodrigo, que alcanzó a llegar acá en esta oportunidad. Y bueno, ya tenemos a los elencos en el campo de juego, ya se están saludando. Deporte Antofagasta en esta oportunidad va vistiendo la camiseta alternativa, es decir, rojo con color negro.
0: Rodrigo.
6: Deporte Antofagasta, sí, dime.
0: Disculpe que te moleste, empató Coquimbo ante Platense 1-1 por Copa Libertadores.
6: Buen resultado para el cuadro pirata jugando en Buenos Aires de visita. La vuelta es la próxima semana. La Católica también empató ayer frente a la Unión Española.
3: Fue
6: Estudiante.
3: Claro. Sí. Fue 12, yo diría que 12 empates bastante significativos porque ambos elencos perdían por un tanto a cero. Y se dio en el último cuarto del encuentro se dieron los resultados de este empate a uno. El que perdió más fue Católica, sí, perdió a su goleador.
6: Sí, por acumulación de tarjetas de amarilla, San Pedro queda suspendido para el partido de vuelta en San Carlos de Apoquindo, Claro de Arena ahora, la próxima semana. Pero ven, nos vamos a concentrar ahora acá en el campo de juego del Calvo y Bascuñán, porque ya los equipos están en la cancha, se están distribuyendo ya los jugadores y vemos a la terna referil, mejor dicho, a la cuarteta referil, ya presta para realizar el sorteo para definir quién sale en esta oportunidad. Vemos al arquero Hurtado vestido con casaquilla amarilla, pantalón amarillo y las medias amarillas, totalmente amarillo el portero Hurtado con la casaquilla número 12. Y si no mal me equivoco, para Wander el capitán es Sergio Felipe. Ya los encuentros está próximo a comenzar. Vamos a ver quién sale en esta oportunidad. Vemos que Santiago Wander está con camiseta albiverde, pantalón blanco y medias blancas. Está distribuido Santiago Wander en la parte sur del estadio regional. El portero Martín está dando la espalda hacia la calle Homero Ávila, mientras que el portero Fernando Hurtado está dando la espalda a la calle Talca. Marcial, me digáis.
3: Sí, un saludo muy especial a Mario Fuensalida, que en este momento nos está escuchando, está en sintonía. Ustedes saben que está en otra localidad, pero ya está atento a esta transmisión.
6: Vemos que están sonando por ahí, por el sector norte, donde están ubicadas la barra Los Pumas con Bronca. Algunos fuegos de artificio, ojalá que no le traigan problema a Deporte Antofagasta aquello, ¿no es cierto?
3: Sí, porque están prohibidos.
6: Sí, está prohibido, pero están afuera del
3: estadio. Sí, está afuera del estadio, es decir, no está adentro. Es decir, está en la cancha, me parece que el sector de la cancha de la Cruz Helénica.
6: Algo por ahí. Bien, Miguel, antes de empezar el partido, ¿algunos consejos comerciales?
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3: Bastante optimista la formación que presenta Santiago Wander, en el sentido como en estos momentos están ubicados dentro del campo de juego. Están en un sistema de 2-3-5 en la delantera, según para comenzar el encuentro.
6: Así es, en esta oportunidad ya está todo listo y dispuesto para comenzar este partido válido por la vigésima fecha. Comenzó a rodar la regalona acá en el Calvo Bascuñán. Comenzó a jugar Deportes Antofagasta frente a Santiago Wander.
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6: La pelota la tiene Santiago Wander por el sector derecho. La pasan hacia al arquero Martínez, que se presta el rechazo definitivo. No, la toca cortita. La lleva por el sector derecho del ataque wanderino. El elenco visitante, que en esta oportunidad viste de blanco con algo de verde en su camiseta. Y si es que gana en esta oportunidad, puede quedar puntero. Acá por el sector izquierdo aparece con la casaquilla número 32 el jugador Vargas. Se saca la marca de Leighton. Aparece Vargas, tiró, le desviado. Es la primera aproximación de Santiago Wander en este partido. Y hay saques de fondo que favorece a Deportes Antofagasta.
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6: Ahí saque lateral por el sector izquierdo de la defensa tomastina, la saca Zacarías Guadba, busca al goleador Juan Pablo Monreal, no logra controlar Monreal, la defensa guandarina se refugia con el arquero Martínez, saca el arquero Martínez, la pelota queda dividida, la pesca el Chapa Díaz, que se manda hacia el ataque, quiere buscar a Brian Hurtado por el sector izquierdo, la pesca el venezolano, pero es controlado por la defensa guandarina, la saca el jugador número 15 de Santiago Wander, que es Villarroel. Villarroel se junta con la casaquilla número 14, que es Ponce va construyendo el juego por el sector izquierdo, va avanzando el elenco Caturro por el sector izquierdo con la casaquilla número 8, que es jugador Silva trata de juntarse con su delantero, no lo logra, queda pasado Simón Ramírez, es un poco de falta que le hacen al jugador Vargas, nada dice el árbitro, la pesca Carucha cuadra para Ramírez levanta la cabeza, trata de buscar de nuevamente a Carucha cuadra para Diego Rojas, vamos a ver si es que alcanza a Diego Rojas ese balón, pero lamentablemente se cruza Sergio Felipe. Pero ¿qué pasó, Marcial? ¿Qué está cobrando el árbitro?
3: Cobró simplemente un encontrón con Rojas, el cual estiró mucho su pierna, y el jugador Felipe, lamentablemente, se lanza al suelo.
6: Hay tiro libre que favorece a Santiago Wander.
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6: El tiro libre ya va a ser efectivo por el arquero Martín, el arquero del visitante. La pelota va por los aires, surca el cielo antofagastino, cae cerca del área antofagastina. La saca Suárez con un pelotazo largo buscando a Diego Rojas. Se repite el duelo con Sergio Felipe. El experimentado el jugador wanderino le gana, se da media vuelta entera. Se la pasa al jugador número 8, que es Silva, que es controlado por cuadra, se manda hacia el ataque muy bien, muy firme la casaquilla número 31 de Wander, que es Valenzuela juega para la casaquilla número 14, que es Ponce retrocede el balón, el conjunto wanderino saca su ataque por el sector derecho, se la lleva a la casaquilla número 14, que es Ponce quiere entrar ya en área territorio rival, mete un centro, pero que es controlado sin problema por el arquero Fernando Hurtado.
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6: Nuevamente buscan a Diego Rojas, pero la defensa guandarina está muy firme por intermedio Silva. Este se la pasa al arquero, que ya rechaza, la pelota queda en el medio juego. Nadie la logra controlar, Simón Ramírez la lucha, la gana. Este es para cuadra para Díaz para cuadra. Cuadra busca por el sector derecho, ahí encuentra libre a Leighton levanta la cabeza, quiere cambiar de frente, se arrepiente, se da media vuelta entera, retrocede para Simón Ramírez juega un poco lento, el balón se junta con Diego Rojas, pase cortito, sin trascendencia en mitad de cancha, lo estoy diciendo, se la quita Santiago Wander por intermedio jugador Vargas se quiere juntar con la casaquilla número 14, que es Ponce, la pelota es luchada en el medio juego, ay, atención, una fuerte entrada entre las casaquillas número 8 Leighton y también el jugador número 8, que es de Santiago Wander. ¿Y qué pasó, Marcial?
3: Lamentablemente los dos van a enfrentarse a un balón y el jugador de Antofagasta lamentablemente comete la falta. En vez de golpear el balón, golpea al jugador y él fue el más afectado, el jugador de Antofagasta.
6: Rodrigo Núñez, ¿alguna apreciación en estos primeros minutos?
8: Sí, el jugador de Deportes de Antofagasta llegó muy, muy atrasado a destiempo y cometiendo la falta.
6: Ahí ya tenemos que el jugador Leighton todavía está en el piso, pero Sergio Felipe ya está presto para reiniciar el partido en territorio de Deportes Antofagasta. Ahí está Sergio Felipe, está viendo con quién combinar, está esperando también que el juez le indique que pueda reanudar, la hace cortito, la tiene ya Santiago Wander con la defensa central, la abre para el sector izquierdo, donde está marcando Zacarías Wanda, la mete muy firme la pierna Cristian Díaz, pero lamentablemente la pelota nuevamente cae a jugadores de Santiago Wander. Estos quieren retroceder, la lucha Juan Pablo Monreal, lamentablemente no logra pincharla muy bien. Ahí tenemos al número 31 que es Valenzuela, Valenzuela para Sergio Felipe. Felipe levanta la cabeza, manda un pelotazo para el sector derecho, donde está libre el lateral derecho de Santiago Wander, se junta y es marcado por Zacarías Guadalba. A Guadalba lo hace retroceder al jugador wanderino, no logra darse media vuelta. Muy bien la marca de Deporte Antofagasta, ahí la gana Guadalba, se la junta con Cristian Díaz. Díaz mete un zapatazo profundo hacia buscando a Juan Pablo Monreal. Este lo logra controlar, es para Leito. Leito busca a Diego Rojas por el sector izquierdo, mete un centro que es trabado y hay saque lateral ofensivo que favorece a Deportes Antofagasta.
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6: Ya está listo y dispuesto Zacarías Guadalba, manos arriba, saca Zacarías Guadalba, pero el juez cobró, me parece, falla técnica.
3: Tiempo.
6: Tiempo.
3: El tiempo que se demora son 5 segundos solamente, y si se demora más de ese tiempo, pasa al elenco contrario.
6: Bueno, lamentablemente era una buena oportunidad para Deportes Antofagasta de acercarse al arco defendido por Martínez. La pelota ya está en juego, se lucha en la mitad del campo de juego por intermedio de la casaquilla número 23, que es Santiago Wander, es jugador Flores, por el sector izquierdo, pero es marcado por Leighton, quien pedía saque lateral para Deportes Antofagasta, pero el árbitro dice lo contrario. Hay saque lateral que favorece a la escuadra visitante, al forastero, al cuadro caturro de Santiago Wander.
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6: La pelota la tiene Deportes Antofagasta por intermedio de Juan Pablo Monreal, que trata de bajarla, pero lamentablemente la pelota se pierde al saque lateral. Marcial, un juego no muy claro de ambos elencos.
3: No, y fíjate, hay dos cosas. Una, lo que hizo recién el juez del encuentro ante el reclamo del jugador. O le muestra la tarjeta o simplemente no lo va a increpar, porque eso no corresponde. Ya los jugadores saben cuáles son los reglamentos y se deben de cumplir. Y lo segundo, que creo que el Club de Deportes de Antofagasta está cometiendo un grave error. Está explotando demasiado en velocidad al jugador Rojas. Una, dos carrerones por el sector derecho y ahora un carrerón por el lado izquierdo, lo están fundiendo. Porque él es un creador, no es un corredor.
10: Creo que Antofagasta le está, como se dice futbolísticamente, siguiendo el juego y el ritmo a Santiago Wander y se está perdiendo muchos balones largos. Creo que debería Roja poner la pausa y jugar más tranquilo.
6: Gracias, acá la pelota la tiene Sebastián Leito. Leito se junta con el Carucha Cuadra, levanta la cabeza, se la pasa cortita a Simón Ramírez. Ramírez la proyecta para Sebastián Leito. Leito para la casaquilla número 17, Brian Hurtado. Leito quería jugar de memoria y juntarse con el venezolano, lamentablemente no lo logra, la saca la defensa Caturra, se la lleva el jugador número 32, Vargas. Vargas ya pasa a campo rival, se la abre para sector izquierdo, donde el jugador número 23 del Santiago Wander quiere ganar línea de fondo, pero muy bien, excelente en tiempo y distancia el jugador uruguayo Suárez de Deportes Antofagasta para mandar la pelota al saque lateral.
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6: La saca Navarro, ya la pone en juego nuevamente Navarro. Se equivoca Navarro, de jugador de Santiago Wander. Nadie quiere tener la pelota nuevamente. La pelota se pierde fuera de los campos de juego y hay saque lateral que favorece a Santiago Wander.
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6: Hay saque de fondo que favorece a Deporte Antofagasta y estos primeros ya 10 minutos de juego no hay ninguna claridad, se puede decir llegada clara hacia los arcos, Marcial.
3: En ninguno de los dos pórticos se ha llegado con claridad, solamente de repente pelotazos que intentan buscar a jugadores que están posicionados dentro del campo de juego en situación, yo diría, más afectiva. Cuidado.
6: Atención, venía un centro para Santiago Wanderers. La defensa tofastina está firme, sobre todo Suárez. Buscan en profundidad y responde también Aguaba. Aguaba para el Carucha Cuadra. Cuadra quería juntarse con Brian Hurtado. Hurtado ya está en Caturro, no quiere abrirla por el sector derecho, izquierdo, ahora aparece Diego Rojas para Hurtado. Hurtado quiere ganar línea de fondo, mete el centro, atención, la saca la defensa Caturra por intermedio del jugador número 14, que es Ponce. Nuevamente la pelota la obtiene de Puerto Tofata, le meten hacia el sector izquierdo y la agarra el portero Martínez. Primera aproximación seria de Deportes Antofagasta, Marcial.
3: Sí, yo creo que una muy buena posibilidad de Antofagasta, pero yo creo que fue un poco mezquino el jugador Monreal al no ceder el balón hacia el sector izquierdo, donde estaba mejor posicionado su compañero Hurtado, quien podría haber finiquitado de forma mejor.
6: Bien, gracias Marcial. Acá la pelota la tiene Sergio Felipe. Felipe para la casaquilla número 16 de Santiago Wander, nuevamente para Sergio Felipe. Felipe para el arquero Martínez, que la abre hacia el sector izquierdo, derecho, donde aparece el jugador Valenzuela. La pelota la tiene de Puerto Antofagasta. ¡Ay, foul! Hay un tremendo foul frente a Brian Hurtado. Dio la ley de ventaja. Pero hay una ley de ventaja y me parece que ahora hay un saque lateral que parecía Deporte Antofagasta Marcial.
3: Sí, es que lamentablemente esa ley de ventaja no es tan válida por el hecho de que no recibe sanción el jugador que cometió la falta.
6: Atención, Deporte Antofagasta viene con Leighton, la saca de la defensa de Guandarina y la revienta y pasa la zozobra el elenco Caturro. Suárez muy firme para sacar ese balón con golpe de cabeza. Lo apoya Simón Ramírez para Díaz para el Calucha Cuadra. La área es al sector derecho donde está Simón Ramírez. Ramírez quiere juntarse con el venezolano Brian Hurtado. Hurtado, atención, dispara, se le sale la pelota al arquero Martínez, pero lamentablemente para las pretensiones de Deportes Antofagasta se recupera el arquero Martínez y es la primera aproximación seria de Deportes Antofagasta en 12 minutos de juego, Marcial.
3: Sí, la mejor llegada del club de Deportes Antofagasta, y yo creo que si ordena mejor las líneas, así como ahora se están cuadrando, porque realmente se cambió Hurtado hacia el sector izquierdo, que es el lugar por donde más provecho se le saca. Yo creo que ahí tenerlo por el sector derecho no corresponde porque no es su pierna más ágil.
6: Bien, gracias Marcial. Acá los jugadores Vargas para el jugador Navarro para Sergio Felipe. Medio cansino el juego de Santiago Wander en esta oportunidad. Martínez la abre hacia el sector derecho. Quiere juntarse los jugadores guanderinos que son prácticamente puros juveniles. El único experimentado es Sergio Felipe. Y ahí la tiene la patrulla juvenil de Santiago Wander. La ya territorio de Deportes Antofagasta. La quieren abrir para el sector izquierdo donde está el jugador número 32, que es Vargas. Vargas se enfrenta a Simón Ramírez, quiere entrar al área rival, no lo logra porque también Simón Ramírez recibe el apoyo de Sebastián Leighton, que busca con un pelotazo a Juan Pablo Monreal. Está muy atento Sergio Felipe para controlar el ataque antofagastino. Nuevamente Santiago Wander, campo rival, por intermedio del jugador Vargas. Vargas se quiere juntar con la casaquilla número 16, Navarro, que es controlado por Simón Ramírez. Ramírez quiere apoyarse con Brian Hurtado nuevamente recibe ahora sí una falta que la cobra el juez de línea y ahí está. Hay tarjeta amarilla para el jugador guanderino mostrada por el árbitro principal Rodrigo Farías, que es la casaquilla número 14, Marcial.
3: Sí, se va tanto el cántaro al agua que al fin se rompe, y aquí por lo menos tuvo que marcar porque la falta fue muy demasiado notoria y se estaba notando mucho que el juez estaba dejando pasar muchas cosas a Santiago Wander.
6: Bien, gracias Marcial. El tiro libre favorece Deportes Antofagasta, lo hizo Simón Ramírez, que cambia de frente para el jugador Cristian Díaz. Díaz para quiere juntarse con Diego Rojas, no lo hace. Lo hace con su compañero de saga, el uruguayo Matías Suárez. Suárez levanta la cabeza, quiere mostrarse. Nuevamente la pasa para el jugador Díaz. Díaz para el Adrián Cuadra. Cuadra para Díaz. Son toques intrascendentes. Deportes Antofagasta buscando espacio. Nuevamente la recibe Suárez. Suárez para Leighton, que se recuesta. Mete un pelotazo profundo en busca de Juan Pablo Monreal, que lamentablemente muy largo. Y la pelota la tiene el arquero Martínez, que se presta al rechazo definitivo.
9: 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Agradecemos y saludamos a nuestra gente de Taltal, junto a Pulso Comunal, de allá de la comuna de Taltal. Saludamos a nuestro periodista amigo Guido Rojas.
10: Antofagasta con una defensa sólida, pero tanto va el cártel al agua, como dicen. Guandirito ataca, y eso, ojo ahí, ¿ya? Y como decía el colega Marcial, muy de acuerdo, creo que Antofagasta, las veces que ha puesto la pelota sobre el piso, ha logrado 2 ataques, 3 ataques, y eso le favorece en estos momentos, donde creo que Santiago Wander es un equipo muy frontal, con una juventud total, la base completa, ¿cierto?, del equipo campeón de la Copa Libertadores juvenil, juvenil, claro. Y tiene muchas ganas, es un equipo muy juvenil y con muchas ganas, muchas ansias. Pero Antofagasta tiene que mantener la calma y creo que tiene que aprovechar los lanzamientos de larga distancia, porque el rocío del pasto puede jugar algo en contra en los arqueros.
6: Bien, gracias, atención, viene Santiago Wander, la abre para el sector derecho, mete en el centro, atención, casi conecta el centro del jugador que está caído, que es Vargas, y se salva la portería de Deportes Antofagasta, Marcial.
3: Sí, pero no era tan peligroso el ataque de Santiago Wander, si más que nada fue la caída del jugador de Santiago Wander, que simuló mucho un golpe dentro del área chica. Así es que, bueno, Antofagasta lo que tiene que simplemente ordenarse un poco más. Yo diría que se le ve un tanto desordenado los ataques, mucha rotación de los jugadores. Sigue el jugador Rojas por el sector izquierdo y el jugador Hurtado por el sector derecho, pero Rojas jugando como un delantero más, y creo que eso lo está agotando, porque realmente la habilidad de Rojas es la habilitación.
6: Gracias, está atacando por el sector derecho Santiago Wander, mete en un centro, que la pelota queda pasada y hay saque de fondo que favorece a Deportes Antofagasta.
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6: Bien, la pelota la tiene Matías Suárez por el sector derecho de la defensa antofagastina, se junta con Simón Ramírez. Ramírez se saca un hombre, está marcado por 3, los rodean, la pelota rebota para Brian Hurtado, y ahí saque el lateral que favorece a Santiago Wanderers de Valparaíso.
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6: Ahí, Marcial, pasó lo mismo que sucedió hace unos minutos atrás, pero ahora favorable Deporte Antofagasta.
3: Sí, algo muy similar, pero insisto, yo creo que aquí el que tiene que poner mayor conciencia en lo que está pasando es Club de Deportes Antofagasta, porque él es el local. El local, la visita, sí, tienen un muy buen equipo, se complementan bastante bien, pero Antofagasta tiene que ser algo más. Más aún cuando ahora tiene bastante público en la tribuna.

0: Boca ya presta de Zacarías Guapa, que trata de ganar la pincha. Lamentablemente para las pretensiones de Deportes Antofagasta, la tiene Santiago Wander, que mete un pelotazo y le llega muy mansamente al portero Hurtado, que se junta con Cristian Díaz. Díaz para el jugador Manzano, Manzano para Suárez. Suárez nuevamente se la devuelve al Chapa Díaz. Atención, tengan cuidado muchachos, este se la devuelve para Fernando Hurtado, Hurtado para Cristian Díaz. Se juega en la última línea, un poco con fuego, la última línea de Deportes Antofagasta. Manzano se la pasa a Cristian Díaz, Díaz nuevamente para Manzano, y ahí estamos, no podemos salir de la última línea de Deportes Antofagasta. Nuevamente Manzano levanta la cabeza, nadie se muestra, nadie se mueve. Se la pasa al jugador Suárez, que está presionado con la línea y con los jugadores de Santiago Wander. Se juntan, triangulan. El Carucha Cuadra mete un pelotazo, profundidad para Juan Pablo Monreal. Lamentablemente las pretensiones de Deportes Antofagasta es controlado por la defensa Caturra. La pivotea Simón Ramírez, Ramírez para Brian Hurtado, Hurtado para Adrián Cuadra, que va al piso, lucha ese balón. Recibe el apoyo de Diego Rojas. Lamentablemente la pesca nuevamente Santiago Wander por intermedio de Ponce. Ponce no logra controlar el balón. No, se la lleva Brian Hurtado por el sector derecho con perfil cambiado, y Sergio Felipe no se hace problema, y hay saque lateral que favorece a la escuadra Puma.
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0: Gracias, estamos ya jugando acá con Deporte Antofagasta, que la tiene Fabián Manzano. Manzano se junta con Cristian Díaz, Díaz para Matías Suárez. Matías Suárez profundiza para Simón Ramírez. Ramírez se saca la marca de un hombre, muy bien, con se prende a izquierda. ¡Atención! Juan Pablo Monreal aparecía y en una espectacular volada el arquero Martínez manda la pelota al córner número
2: uno. Uno y una excelente intervención del portero Martínez del equipo de Santiago Wander. Creo que es la mejor posibilidad en todo el encuentro para ambos equipos.
0: Gracias Marcial, hay tiro libre, hay córner que favorece a Deportes Antofagasta. ¿Quién lo va a hacer efectivo? Es Adrián Cuadras, la casaquilla número 20 por el sector derecho del ataque Puma. Ya las parejas están todas conformadas en el área Caturra. Levanta los brazos Adrián Cuadra, juega preparada al corazón del área, aparecen los hombres, la pelota está ahí. Se lo pierde de forma increíble Cristian Díaz, que recibió esa pelota libre y la manda por arriba del travesaño. Se salva el elenco Caturro, Rodrigo Núñez.
3: La verdad que era más difícil tirarla afuera, ¿cierto? Era más complicado. Una reacción felina del portero de Wander, hay que destacarla.
2: Y yo creo que lamentablemente, como tú bien decías, el finiquito del jugador de Antofagasta es pésimo. Se nota que no es un delantero.
0: Así es, se nota que no es un delantero, y acá la pelota la recupera de parte de Antofagasta. Hay saque lateral que lo va a hacer efectivo Leighton. Leighton para Brian Hurtado, que se equivoca. La pelota la tiene la escuadra Caturra, que quiere juntarse, no lo logra hacer porque está muy vivito y muy presto Matías Suárez. Suárez para Leighton. Leighton abre la pelota hacia el sector izquierdo, donde se proyecta Zacarías Guadba. Aguada, retrocede el balón para Adrián Cuadra. Cuadra levanta la cabeza. Este la proyecta para el sector derecho, donde está Matías Suárez. Suárez para Simón Ramírez. Ramírez quiere tirar un centro, no lo logra hacer. Se junta con Cuadra. Cuadra para Leighton. Leighton le llega la pelota media trabada. Nuevamente Cuadra. Cuadra Simón Ramírez. Simón Ramírez ahora se la pasa a Brian Hurtado. Hurtado para Manzano. Manzano la abre hacia el sector izquierdo. Deportes Antofagasta no le presta la pelota a Santiago Wander. Ahí tiene Diego Rojas, que mete un centro medio trabado y la controla el arquero Martínez, que se presta al rechazo definitivo.
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0: Bien, atención, ahí el portero Martínez estaba medio complicado con el balón, logra resolver esa situación. La pelota en este momento la tiene Manzano. Manzano con Leito. Leito con cabeza se la pasa a Matías Suárez. Suárez levanta la vista, no lo logra tener ningún jugador libre. La retrocede para Fernando Hurtado. Hurtado para el Chapa Díaz. Díaz quiere mandarse hacia adelante. Se logra contactar con Diego Rojas. Rojas para Aguaba. Aguaba, la pelota es trabada y hay saque lateral que favorece a Deportes Antofagasta, que lo hace rápidamente.

0: gente quería juntarse con Juan Pablo Monreal, y muy presto, muy vivito, Sergio Felipe mandándola fuera del campo de juego. La pelota nuevamente es dueña de Deportes Antofagasta, la pierde, la controla el jugador Ponce para Santiago Wander. Palabras al sector derecho, no lo logran tener el control. Santiago Wander la pierde nuevamente. La pelota pertenece a Deportes Antofagasta en estos últimos minutos. Está triangulando y triangulando. Ahí está Juan Pablo Monreal, se saca la marca de un hombre. Lamentablemente se la pinchan. La logra controlar Manzano. Manzano para Juan Pablo Monreal. Nuevamente se la pinchan. No es muy finito Juan Pablo Monreal con el balón, me parece.
1: No, solamente él es muy hábil en el área. Ahí es donde él sabe concretar y bastante bien cómo resuelve la jugada.
0: Muy bien, el cruce de Matías Suárez. Suárez para Ramírez, Ramírez para Leighton. Leighton nuevamente para Simón Ramírez. Quieren juntarse nuevamente con Juan Pablo Monreal. La defensa Caturra le tiene ya tomada la mano al jugador Antofagastino. Atención, viene el remate. Y lo controla muy bien Fernando Hurtado, quien se presta al rechazo definitivo.
2: 25 minutos ya han transcurrido de esta primera etapa y se mantiene el marcador 0-0 en este importante partido acá en el Calvo Acuñán, en que se enfrentan CDA y Santiago Wander. También vamos a enviar un saludo a nuestros colegas de la Radio Pulso Comunal de Tartar y también a los auditores del Radio Pulso Comunal, que la han pasado un poquito mal estos últimos días, así que le deseamos muy muy pronto que se termine la lluvia y los vientos en Tartar. Entonces, para nuestros amigos auditores de la Radio Pulso Comunal de Tartar, y por último saludamos a su director, el periodista Guido Rojas.
3: Gracias, ahí está. 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
0: Bien, Deportes Antofagasta la está jugando por intermedio de Juan Pablo Monreal, que se va por el sector izquierdo. Atención, quiere llegar al área, lo hace medio trabado, pero ahí está la experiencia del Sergio Felipe, que dice que por aquí no, Juan Pablo Monreal. Y nuevamente la pelota la tiene, sí, ahora Adrián Cuadra. Cuadra quiere juntarse con Zacarías Guarda para el sector izquierdo. Este se junta nuevamente ahora con Leito. Leito levanta la cabeza, cambia de frente para Simón Ramírez, quien la controla sin ningún tipo de problema. Simón Ramírez para Manzano. Manzano le manda un pelotazo para Brian Hurtado. La saca de cabeza Sergio Felipe. Nuevamente Brian Hurtado. Hurtado quiere, ahora se junta con Manzano. Manzano quiere mandar un zapatazo al área, pero sin problema. El centro, que es controlado por el arquero Martínez Marcial.
1: ¿Sabe aquí, Rodrigo? ¿Sabe aquí me recuerda estos 25, 26 minutos al partido con Unión Española? Los primeros 10 minutos de Unión Española fue arrasador y Antofagasta se repuso después de los 15 minutos. Yo creo que ahora ya Antofagasta está dominando ya 10 minutos hacia atrás.
0: Bien, la pelota en este momento la tiene Santiago Wander por intermedio del jugador Martínez. Martínez la abre para Valenzuela. Valenzuela levanta la cabeza, quiere juntarse. Se está moviendo la delantera a Caturra. La abren hacia el sector izquierdo, donde aparece el jugador Navarro. Navarro para el jugador con la casaquilla número 8, Silva. Silva para Sergio Felipe. Felipe nuevamente para Silva. Este ya entra a territorio antofagastino, porque la tiene ahora el jugador Navarro. Navarro para Silva. Silva quiere juntarse por el jugador Vargas, no lo logran hacer. La tiene Brian Hurtado, que se la pincha la defensa Caturra. La lucha Juan Pablo Monreal, la logra ganar. Se quiere juntar con Brian Hurtado. Medio largo el pase, y ahí está toda la experiencia de Sergio Felipe y la velocidad para controlar el ataque Puma. Manda un pelotazo, la saca Cristian Díaz. Tiene el apoyo de Cristian, de Matías Suárez. Suárez se manda, ya está en territorio antagonista. Este para Sebastián Leighton, se da media vuelta, vuelta entera. Quedó botado Matías Suárez, el campo rival. La tiene Diego Rojas. Rojas para Matías Suárez, está como la lateral derecho. Matías Suárez para Leighton. Leighton para Diego Rojas. Rojas con pierna derecha manda un centro. ¡Atención! Iba a la lucha el arquero Martínez junto con Juan Pablo Monreal. Queda lesionado, tocado el arquero Martínez, y me parece que el árbitro del encuentro marca tiro libre favorable a Santiago Wander.
4: Así como usted lo dice, así es. Lamentablemente es una jugada de fútbol en la cual los dos chocan, se golpean, pero sin ir a un foul que realmente sea descalificador. Por lo tanto, solamente se cobra la falta, pero no hay más allá de ninguna reprimenda hacia el jugador de Antofagasta. Insisto en algo que vengo repitiendo, soy repetitivo en esto, pero creo que se está perdiendo mucho la presencia de Rojas dentro del campo de juego. O realmente es el creador, pero no es el jugador que vaya a habilitar en velocidad. Ahí se pierde demasiado y creo que eso lamentablemente le está costando a Antofagasta.
3: Y Hurtado va por derecha también, ¿eh? Está yendo por derecha cuando es zurdo.
0: Con perfil cambiado.
3: Claro.
0: Y repite, repite esta formación, hace ya dos encuentros que está repitiendo casi la misma formación. Pero bueno, ojalá que le pueda dar rédito a Deportes Antofagasta.
4: Pero la posición de Rojas es la primera vez que se la veo. La posición de Rojas es la primera vez que se la veo, porque es demasiado, demasiado lo que es él se ha prodigado hacia el sector derecho. Cuando él es un zurdo, y además es un creador.
3: Están cambiados, tanto Rojas como Hurtado.
5: Concuerdo plenamente con usted, colega, pero

0: ocasiones, creo que fueron por el lado izquierdo. Y Rojas la comenzó, entonces creo que ese es el punto. Ese es el punto.
1: Bien, acá el arquero Wanderino Martínez todavía sigue en el piso y está siendo atendido por el cuerpo médico del elenco Caturro. Y lamentablemente sigue pasando el tiempo y vamos a ver tic-tac, tic-tac, tic-tac, tiempo y marcador en este partido. 30 minutos se cumple del primer tiempo y el marcador indica Deportes Antofagasta 0, Santiago Wander el Forastero 0.
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1: Luego de 4 o 5 minutos se da reinicio al partido, Marcial.
3: Sí, lamentablemente creo que fue algo que realmente se lo creó el arquero de Santiago Wander. ¿Para qué? Vio que el equipo no estaba rindiendo, que estaban demasiado comprometidos, ¿cierto?, en defensa, y por lo cual él, al bajar el ritmo del partido, lo que logró con esta lesión simplemente fue bajar los ánimos, calmarlos un poco, y mira cómo estaba él ahora. Ya sin nada.
1: Y también los jugadores aprovecharon de acercarse acá a la banca y el técnico Paladino pudo ordenarlo un poco, recibieron instrucciones, pero bueno, ya la pelota está en juego y la tiene la escuadra Caturra. Ahí está el jugador 14. Atención, atención, se viene Santiago Wander por el primero. Bien, atención, se salvó Antofagasta. Se salvó Deportes Antofagasta. Una jugada en profundidad por el sector derecho. Hay un remate que sale lejos del pórtico defendido por Fernando Hurtado. Y tuvo una clara oportunidad Santiago Wander Marcial.
3: Sí, un desorden de Antofagasta en la defensa permitió que Navarro avanzara rápidamente por el sector derecho. Y ya a la entrada del área dispara para Antofagasta, desviado.
1: Se salvó Deporte Antofagasta. Aquí ya la pelota está rodando, está por los cielos antofagastinos. Nuevamente la tiene Santiago Wander. No logra controlar Deporte Antofagasta. ¡Tira! Otro disparo de media distancia. Vuela Fernando Hurtado, pero la pelota sale muy cerca del pórtico antofagastino. Segunda jugada en profundidad de Santiago Wander. Segunda oportunidad que se salva Deporte Antofagasta Marcial.
3: ¿Cómo cambió el juego en este momento de Santiago Wander con las instrucciones del técnico? Cuando el arquero se hizo lesionado. Para mí se hizo lesionado porque no fue tanto el golpe que recibió. Y aquí Antofagasta se produce el desorden. ¿Qué hizo el técnico de Antofagasta?
1: La verdad, yo no vi que ajustar a los jugadores, a dar instrucciones y cosas por el estilo. Lo que sí hizo Paladino de Santiago Wander. Pero bueno, ya la pelota la tiene Fernando Hurtado. Ahí ya hizo el rechazo, la pelota va por los aires, círculo central, salta a los hombres, la pelota nadie la controla, cabezazos va, cabezazos vienen, la tiene el Canucha Cuadra, Cuadra quiere juntarse con Juan Pablo Monreal, Monreal la logra cabecear, no así el chico Diego Roja, y la pelota va mansita, mansita, mansita a las manos de Fernando Hurtado, quien la juega cortita y con el pie para Cristian Díaz. Díaz levanta la vista, no tiene a nadie libre, nuevamente para Fernando Hurtado, Hurtado para Matías Suárez, el uruguayo de Deporte Antofagasta, defensa central, se junta con el Carucha Cuadra por el sector derecho, Cuadra la pisa, la toca, se junta con Sebastián Leito, Leito quería devolverle el balón, es trabado por el jugador Navarro de Santiago Wander, Wander ahora la abre para el sector derecho. Trepa, el lateral derecho. Wanderino levanta la cabeza, mete un centro. Atención, muy bien Cristian Díaz para sacar la pelota por intermedio de Zacarías Guadba. A Guadba quiere ajustarse con Juan Pablo Monreal. La pelota sale y hay saque lateral que favorece a Santiago Wander.
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1: Ya la pelota está en juego en territorio de Deporte Antofagasta. La retroceden para el último hombre de la defensa guanderina, que es Sergio Felipe. Felipe la abre al sector derecho, donde está la marca de Adrián Cuadra. Valenzuela la tiene para Santiago Wander. Quiere juntarse con el puntero derecho de la escuadra Caturra. La pelota va y viene, nadie la tiene. Atención, ahí hay una falta de Juan Pablo Monreal frente a Sergio Felipe. Una pierna en alto, una pierna en alto, y recibe tarjeta amarilla, Marcial.
3: Sí, pero fue de espalda y el jugador mete la cabeza a la espalda de él, entonces no lo puede ver.
1: Mira, me hace acordar a una jugada de una expulsión de Puerto Montt ayer frente a Unión Española, que yo no estaba de acuerdo con la expulsión del jugador de Puerto Montt. Es muy parecido, el jugador no lo ve porque viene de atrás, no lo ves, pero menos mal que acá el árbitro solamente muestra amarilla para el jugador antofagastino. ¿Qué te ha parecido estos últimos minutos, Rodrigo Núñez?
0: Un partido que se ha ido emparejando, había recuperado el balón el Club Deportes Antofagasta y creo que le está dando el espacio necesario a Santiago Wander para retomar el fútbol.
1: Gracias. Ataca Santiago Wander con intermedio de Navarro. Navarro con la casaquilla número 14, Ponce. Ahí están a punto de entrar al área. La defensa tofastina saca como puede el balón a tres cuartos de cancha. Nuevamente la recibe la casaquilla número 7, Herrera. Herrera la abre hacia el sector derecho. Quiere matar un centro, no. Se arrepienten, meten para Ponce. Saca un remate que es trabado por Leighton. La pelota va y viene. Nuevamente Ponce quiere un zapatazo en profundidad y la pelota se pierde. Hay saque del lateral ofensivo para Santiago Wander.
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1: Se cumple el minuto 38 de esta primera fracción y acá en el Carlos Bascuñán el marcador indica 0 para Deportes Antofagasta, 0 para Santiago Wander de Valparaíso. Marcial.
3: Bueno, lamentablemente, insisto, creo que Antofagasta está equivocando en cuanto a la forma de su posición dentro del campo de juego. No es lo mejor para Antofagasta. Creo que podría sacársele mucho más provecho. Y cuidado, cuando ataca en este momento Santiago Wander.
1: Atención, viene en la casaquilla número 14 Santiago Wander, que es Ponce. La defensa antofagastina saca como puede ese balón. La pelota va y viene. La tiene Simón Ramírez, que la tira hacia adelante para nadie. La pelota es trabada. Nadie es dueño de ese balón. Cae un jugador antofagastino que es Diego Rojas. Nada, dice el juez Faría, juez principal del encuentro. La pelota en nuestro último minuto es dueño del equipo Caturro. La abren hacia el sector izquierdo donde aparece. Ese Vargas. Vargas recibe la marca de Leighton. Leighton saca el balón, la lucha y ahí saque lateral que favorece a la escuadra Puma, que ya lo hizo efectivo. No, se arrepiente Leighton. Atención, cae al piso. Presenta molestia al jugador antofagastino, Marcial.
3: Sí, el choque con el jugador de Santiago Wander cuando recién van a disputar el balón le hizo efecto en este momento al caminar. Parece que vino el tirón a la pierna izquierda.
1: ¿Se prepara alguien de Deportes Antofagasta?
3: No, sí se ve que está todo la reserva. Hay 6 jugadores que están en este momento haciendo precalentamiento.
1: Igual que me parece que la banca Caturra. Ya nomás sí. Vamos a nombrar lo que es la suplencia de ambos escuadras, porque en este momento sacaría Guadalba, pesca la moto, mete el centro buscando a la delantera. ¡Puma! ¡Atención! ¡Iba Juan Pablo Monreal! Lamentablemente Juan Pablo Monreal le pega con el diario, con la pierna izquierda, y la defensa Caturra entre el arquero Martínez y Valenzuela logran controlar el peligro. Una buena aproximación de Deporte Antofagasta. Nuevamente el arquero Martínez está presionado por Juan Pablo Monreal. Monreal quiere sacar ese balón, no lo logra. La defensa Caturra saca el balón a territorio de Deporte Antofagasta. La lucha la tiene Adrián Cuadra. Cuadra quiere juntarse con Manzano. No, se arrepiente. La retrocede donde está Cristian Díaz, que tiene un poco más de espacio. Díaz se manda, se junta ahora sí con Diego Rojas. Vamos, Dieguito, piense. Pensó mal Diego Rojas. Ahora sí, lamentablemente quería juntarse con Brian Hurtado. No lo logró hacer. La defensa Gaturra la saca. La tiene por el sector izquierdo. Quieren buscar hacia el jugador casaquilla número 16, que es Navarro. Navarro para la casaquilla número 8, que es Silva. Silva va a retroceder, sí, a Sergio Felipe, el experimentado central, que se la deja cortita para Silva. No es presionado por Deportes Antofagasta, ¿eh? No hay presión a la última línea de Santiago Wander, Marcial.
3: Sí, porque los jugadores se desgastan demasiado en el trote, en tratar de recuperar un balón en el área rival. Y eso los hace simplemente tomar en un momento de descanso cuando deberían de estar realmente posicionados como corresponde. Si tú te fijas, Antofagasta se le queda con dos hombres en punta. Entonces hay un tercero que tiene que gastarse demasiado para llegar a complementar esa delantera. Cuando deberían de estar jugando un claro 4-3-3, así como está haciendo el elenco de Santiago Wander.
1: Atención, en este momento la pesca el Leighton por el sector derecho. Mete el cuerpo, mete el centro. ¡Atención, cabezazo! Cabezazo de Brian Hurtado. Lamentablemente para las pretensiones antofagastina, sale elevado. Se cumple el minuto 41 y una nueva oportunidad para Deporte Antofagasta. Lamentablemente el marcador sigue: Deporte Antofagasta 0, Santiago Wanderers de Valparaíso 0.
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1: Gracias, seguimos acá en este partido válido por la vigésima fecha de la primera vez entre Deporte Antofagasta y Santiago Wander. La pelota está para saque lateral, mano arriba, la tiene Simón Ramírez. La trata de buscar al venezolano Brian Hurtado, que es marcado por la defensa antofagastina. Logra controlar para Diego Rojas. Remató Diego Rojas y es trabado. Ya hay tiro libre de esquina que favorece a Deporte Antofagasta número
3: 2-2-2, y se va a servir por el sector izquierdo.
1: Vamos, Diego Rojas, está pidiendo el balón. Un buen centro necesito Diego Rojas para terminar este primer tiempo favorable para la escuadra Puma. Recibe el aliento de la fanaticada Puma, pero atención, hay algún tipo de problema en el área rival, Rodrigo Núñez.
0: Y la verdad,
1: es Matías Suárez con la casaquilla número 31 Valenzuela, que se están dando ahí en el área wanderina. Viene ya la orden de juez, la pelota va por el aire. Atención, aparece Sergio Felipe para sacar ese balón. Nuevamente para Diego Rojas. Rojas manda un centro. Hay un jugador caído de Deporte Antofagasta, Marcial. ¿Tú sabes quién es?
3: No, lamentablemente no se ve solamente la caída. Atención, el juez Marcial simplemente no ha hecho absolutamente caso.
1: Era Sergio Felipe que quería mandarse, pero es controlado por la defensa antofagastina. Aguad va para Diego Rojas, que creo que estaba así. Estaba adelantado, venía volviendo Diego Rojas, pero todavía sigue botado ahí en el suelo el jugador de Deportes Antofagasta. Creo que es Matías Suárez. No sé por qué creo que es Matías Suárez, el defensa central uruguayo de Deportes Antofagasta. Ahí se va acercando el juez Farías para ver al jugador antofagastino. Y nuevamente el partido está detenido, Miguel.
2: Sí, en este instante está pidiendo la asistencia técnica ahí, porque algún golpe recibió ahí el muchacho.
3: Fue un codazo, Miguel.
2: Sí.
3: Fue un codazo y lamentablemente aquí no es por sacarse las disculpas de que Antofagasta está aquí o está allá, está empatando. Pero el árbitro ha sido demasiado permisivo con Santiago Wander.
1: Viene, mire Paladino cómo conversa con sus jugadores. Y el técnico Marco Leta no hace llamar a nadie, no hace venir a nadie para tener alguna instrucción. Solamente a viva voz trata de ordenar a Deportes Antofagasta para estos últimos minutos.
3: Lo hago a viva voz, me encuentro que le estoy informando a todo el equipo rival lo que voy a hacer.
1: 4 minutos de tiempo adicional que se van a jugar desde este momento acá en el estadio Calvo y Bascuñán. 0-0 sigue el encuentro del Deporte Antofagasta y Santiago Wander de Valparaíso. La pelota la tiene el árbitro Farías, que va a dar bote a tierra para reiniciar este encuentro. Ahí está ya La pelota está en movimiento. La tiene Cristian Díaz para Deportes Antofagasta. Se juegan los últimos 4 minutos. Vamos a ver si Deportes Antofagasta logra hacer algo en estos 4 minutos. Matías Suárez todavía está fuera del campo de juego. Antofagasta está jugando con 10 jugadores en este momento. El último está Adrián Cuadra apoyando a Cristian Díaz. El juez del encuentro todavía no le da autorización para ingresar a Matías Suárez.
3: Tiene que cumplir el minuto que corresponde cada vez que sucede en una situación de este tipo, donde el jugador tiene que ser atendido. Lo mismo no se hace con los arqueros, ¿eh? Porque claro, el arquero estuvo bastante rato y no se cobró absolutamente nada.
1: Así es, Matías Suárez todavía está fuera del campo de juego. En este momento la pelota la tiene Simón Ramírez. Ramírez se quiere juntar con Sebastián Leighton. Leighton trata de luchar ese balón y la pelota se pierde de los límites del campo de juego. Hay saque lateral ofensivo que Deportes Antofagasta lo va a hacer efectivo por intermedio de Simón Ramírez. Atención, ahí recibe algo Sebastián Leighton, cae al piso y el árbitro solamente le hace una reconvención al jugador antofagastino. Le dice, levántate, levántate.
3: Sí, porque no le voy a cobrar a mi sobrino.
1: Me parece que no vio o no quiso ver el juez del partido, Farías. Saque lateral que ya lo hizo efectivo el jugador antofagastino. La defensa Caturra la logra sacar. Nuevamente la agarra Simón Ramírez, quiere ganar línea de fondo. Se saca dos hombres, pero muy firme está la defensa guanderina para sacar ese balón. La tiene Cristian Díaz, se refugia con el arquero Fernando Hurtado. Este la abre hacia el sector derecho, donde ya está Matías Suárez en el campo de juego. Suárez mete un pelotazo, quiere juntarse con Brian. Nuevamente el árbitro no dice nada. La pelota le cae a Diego Rojas. Rojas para Cuadra, Cuadra para Leighton, Leighton para Cuadra, Cuadra para Leighton. Buena triangulación de Deportes Antofagasta. Mete en un centro buscando a Juan Pablo Monreal. La pelota le sobra. Quería tenerla Brian Hurtado. No lo logra controlar bien. La pelota le cae en la mitad del campo de juego a Cristian Díaz. Díaz para Diego Rojas. Rojas la retrocede para Cristian Díaz. Díaz para Manzano. Manzano para Cristian Díaz. Ahí está la triangulación antofagastina, la tiene Diego Rojas, la hace cortita, la tiene Cuadra. Cuadra quería juntarse con Zacarías Guava, que se había proyectado. La saca la defensa de Santiago Wander. La pelota la tiene Rojas para Guava. Y ahí saque lateral que favorece a Deportes Antofagasta.
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1: un horror de pase metió Cristian Díaz. La verdad no se entendió qué quiso hacer y la pelota se perdió por la última línea. Hay saque de fondo que favorece a la escuadra de Santiago Wander de Valparaíso. Ya está presto el jugador Martínez para hacer efectivo este saque de fondo. Falta un minuto para que termine este partido. Estamos jugando el tiempo de descuento. La pelota está favorable para Santiago Wander en un saque lateral porque la pivoteó Sebastián Leighton en territorio antofagastino. Manos arriba para hacer este saque lateral por intermedio del jugador Navarro. Navarro todavía no lo hace, lo está contando los 5 segundos. El juez lo logra hacer efectivo. Lamentablemente para las pretensiones Caturra, la pelota se pierde y hay saque lateral que favorece a Deportes Antofagasta. Terminó. Dejaron de correr, hay para descanso en este momento. Deportes Antofagasta 0, Santiago Wander de Valparaíso 0.
2: 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Y entramos de lleno lo que es esta parte de comentarios junto a Marcial Segovia, Toño Segovia y Rodrigo Núñez.
4: Somos Norte Deportivo, transmitiendo en directo desde El Calvo y Bascuñán el encuentro entre el Club de Deportes Antofagasta y Santiago Wanderers. Terminados los primeros 45 minutos, aún no se abre el marcador de este partido correspondiente a la fecha número 20. Bien, vamos a escuchar a los comentaristas de Norte Deportivo, don Marcial Segovia, Rodrigo Núñez y Antonio Segovia, para analizar lo que fueron estos primeros 45 minutos en este partido que aún no se abre el marcador acá en El Calvo y Bascuñán.
3: Bueno, vamos a comenzar con los comentarios. ¿A quién está descansado? ¿Vio todo el partido? Veamos la apreciación de Toño Segovia. ¿Qué nos dice del partido que está acá hoy?
5: Ya, un partido bastante interesante en estos primeros 45 minutos, en la cual ambos equipos están jugando el todo por el todo para poder así mantener una posición ejemplar en el torneo oficial. Y realmente estos primeros 45 minutos se han jugado la vida. Ambos equipos han tenido oportunidades claras, han tenido ocasiones, igual han cometido algunos errores, y con esos errores poder mejorar este segundo compromiso marcial.
0: La verdad es que he encontrado un partido extraño, raro. Muy bien Antofagasta cuando Rojas regresa a su puesto original. Se pierde cuando comienza por la banda a correr. Creo que ahí Antofagasta no es la clave. Ojo con la defensa, muy bien Antofagasta en la parte defensiva, un solo error que no se puede volver a cometer. Bien Hurtado, bien atento, y el arquero, la figura, el arquero de Wander, con dos tabadones espectaculares, poniéndole, le resultó, como decía Marcial, en los paños fríos. Cierto, las palabras que le dijo el DT a Wander, y volvió a despertar. Antofagasta estaba dominando, había recuperado el balón, había puesto el balón en el piso, y el arquero inteligentemente puso paño frío, en donde el entrenador le dio un par de indicaciones y volvieron a agarrar el balón y a dominar los últimos minutos. Antofagasta está sufriendo, creo, innecesariamente. Creo que Antofagasta puede ser más, como dijo Marcial en un momento, y es solo que Rojas vuelva a su puesto y concreten las ocasiones que se están perdiendo.
3: Bueno, para mí yo lo distribuiría en equipo de Antofagasta, equipo Santiago Wander y el arbitraje. Creo que el arbitraje ha favorecido bastante al elenco de Santiago Wander. Demasiado dadivoso el juez del encuentro para la falta, para la actitud que toman algunos jugadores dentro del elenco de Santiago Wander. En cambio, para los jugadores de Antofagasta se le aplica la ley como corresponde. Cuando es igualdad para ambos equipos, yo creo que se puede considerar errores del árbitro. El ser humano se puede equivocar. Pero acá se ve muy dubitativo para lo que es el elenco de Santiago Wander. No lo podemos cambiar, pero sí, yo creo que Antofagasta ha cometido un error. Para mí que Antofagasta está jugando un 4-4-2 con dos hombres en punta, teniendo una defensa de cuatro hombres atrás. Al producir eso, la diferencia está muy notoria. Sabemos que el jugador Roja no es un volante, no es un jugador que realmente destalle en velocidad. Es un jugador creador, es un jugador que se ubica muy bien, que controla muy bien, pero lamentablemente en la posición que él está jugando no está concretando nada. Y lo otro, que se está perdiendo otro jugador, Hurtado, que podría estar jugando por el sector izquierdo. ¿Por qué? Porque para poderle dar el pase a Rojas, que es también zurdo, Hurtado se viene a la derecha. Al final terminamos no haciendo nada con eso. Por lo tanto, para mí, ¿por dónde pasa el problema? Dirección técnica, y para mí no hay otra. El elenco de Santiago Wander, creo que lamentablemente pensó que se iba a encontrar con un rival más fácil y entró con un claro 4-3-3. Un claro 4-4-3-3, un 4-3-3 donde en algunos momentos también bajaba el tercer delantero a cubrir el medio campo porque se había sobrepasado por Antofagasta. Lo que sí, Antofagasta se ha perdido tres oportunidades clarísimas. En una respondió muy bien el portero y en la otra respondieron muy mal los dos delanteros de Antofagasta, que no lograron concretar. ¿Qué es lo que debe hacerse en el segundo tiempo? Creo que Rojas no va a dar más allá de unos 5 o 10 minutos más en el segundo tiempo, porque no es un jugador de desgaste. Es un jugador que se para, se ordena y ordena al equipo. Distribuye muy bien. Pero no es para correr. Ha corrido de derecha a izquierda, de izquierda a derecha, y ha tratado hasta ser puntero. Lo cual no es su tónica. No es su fuerte. Para mí, dirección técnica tiene que aplicar los conceptos que realmente deben aplicar cada jugador en su ubicación. Y decirles en qué forma tienen que jugar para sacarle el mejor provecho a un elenco de Wander que para mí era mucho más. Y hoy no ha demostrado eso. Se ha visto sobrepasado en Antofagasta porque de los tiros que llegaron no hay ninguno que pueda digamos poner en peligro el pórtico de Antofagasta. Antofagasta lamentablemente dos jugadas que se perdieron en las cuales podrían haber sido concretadas como gol.
0: No ha sabido finiquitar Deportes de Antofagasta. ¿Qué dice usted, Carlito?
4: 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Está comentando Marcial Segovia, Antonio Segovia y Rodrigo Núñez, comentando ya lo que fue estos primeros 45 minutos, con muchas posibilidades para ambos equipos de poder abrir el marcador. Vamos a estar a la expectativa lo que va a hacer el segundo tiempo y atento a lo que las innovaciones que puede hacer el técnico local, en este caso el señor Marcoleta, como también el técnico de Santiago Wanderers, para estos 45 minutos, en que Antofagasta tiene que jugársela con todas. Antofagasta, lo habíamos mencionado en programa de estudio, Antofagasta tiene que dejar acá hoy día los tres puntos a como dé lugar, porque está en una posición expectante, está en el quinto lugar, y si gana hoy día y supeditado a otro resultado, puede ir calando uno o dos puestos en la tabla de colocaciones. Adelante, compañero, con los comentarios.
0: Esperemos que así sea, Carlito, que esos tres puntos, y es lo que todos antofagastinos deseamos, queden acá en casa, porque de ganar Antofagasta, volvemos a recordar, quedaría piñiscándole ahí la ropa a Cobreloa y a Santiago Wander, ¿cierto? Quería igual hablar sobre el arbitraje. Creo que, como dice Marcial, la última falta lo estuve mirando y fue un claro codazo el cual impidió que el jugador de Deportes Antofagasta continuara su marcha. Creo que ahí tenía que haberse cobrado la falta y el árbitro se hizo el desentendido. Con respecto a la defensa, quería volver a repetir en el área de la 18, tres, en la cuarto de Antofagasta, la defensa, hay un espacio muy grande en donde se metieron, Santiago Wander metió un balón a profundidad y el que fue casi gol, ¿cierto? En la última, creo que es la única oportunidad que tuvo Wander, ¿cierto? Y luego pasó un jugador entre medio de todo y estaba un espacio muy grande ahí en la 18, cerca de la 18. Creo que eso hay que mejorarlo un poquito porque, como hemos repetido, Santiago Wander es un equipo muy joven, con mucha hambre, pero accesible, muy accesible, muy accesible. Y creo que eso no está aprovechando Antofagasta. Creo que Santiago Wander ha estado muy accesible como para derrotarlo. Y estos tres puntos, repito, deben quedar hoy acá. No hay excusa. Y creo que, como dice Marcial, la mano del entrenador tiene que verse y notarse en el segundo tiempo.
3: Bueno, vamos Toño con resultados.
5: No resultados, vamos a ir con la tabla de posiciones. Cobreloa sigue en el primer lugar con 35 puntos, Santiago Wander con este empate en el segundo lugar con 34, San Marcos de Arica también, que está empatando, se mantiene en el tercer lugar con 31 puntos. Antofagasta en el cuarto lugar se mantiene con 30 puntos y un poquito más atrás está el conjunto de Puerto Montt. Eso sería la tabla de posiciones, lo que es este campeonato de ascenso.
0: Antofagasta quedaría con 33, quedaría si...
5: Sí, que gana, sí, entre el segundo y tercer lugar, por ahí.
0: Con 32.
5: Con 32, claro, 32.
0: En tercer lugar.
5: Tercer lugar, ahí con Arica.
0: Arica está empatando 0-0.
5: Sí, con... y está con, en el tercer lugar con 31 puntos.
0: Ah, tiene que quedar los tres puntos acá en casa hoy en día. No puede Antofagasta desaprovechar esta oportunidad y aprovechar los tres puntos que ganó afuera, ¿cierto? No desaprovecharlo, porque perdiendo acá en casa es lo mismo, ¿cierto? Tiene que ganar y quedar con tres puntos más arriba. Marcial, ¿qué opina?
3: Sí, lógico. Uno lo que espera es que el local sea el equipo que presente mayores posibilidades en el pórtico contrario. Aquí la ha presentado. Hay tres oportunidades. Una, ya dijimos, el arquero, y dos que perdieron los jugadores de Antofagasta. Por lo tanto, yo creo que eso es lo que en este momento hay que concretarlo, hay que ya bajarlo y decir, bueno, esto es lo que vamos a hacer y esto es lo que vamos a lograr. Porque no podemos estar, ¿cierto?, trabajando en un subo y baja. A ver, ¿a qué me resulta? No, yo voy a un resultado en este momento que me interesa. ¿Por qué? Porque de esa manera voy a lograr quedar mucho mejor ubicado dentro de la tabla de posiciones. Pero si yo voy a ir a ver qué es lo que hace el rival y recién voy a actuar, creo que no puede ser.
0: Creo que esa es la palabra, Marcial. Antofagasta ha sido un sub y baja todo el primer tiempo. Y eso es lo que tiene que asegurar Antofagasta, mantener un ritmo. No lo ha hecho. No puedo entender por qué Antofagasta todos los partidos juega como ascensor. Sube y baja el nivel. Y con Unión Española, creo que después del medio tiempo empezó a afirmarse, después de los 30 minutos del primer tiempo.
3: Es que con respecto a eso, yo diría que es un trabajo de semana. Ese es el trabajo de semana que debe concretar quién está en este momento a cargo del equipo. Ya, mira, esto es lo que yo necesito y esto es lo que quiero lograr.
0: ¿Será la presión, Marcial?
3: No puede ser
0: otra parte. No debería, ¿cierto?
3: Claro, del momento que yo ubico a un jugador que es un creador, lo ubico de puntero, ya estoy equivocado. Ya estoy equivocado, porque ¿qué me va a hacer eso? Simplemente, uno, lo voy a desgastar porque no tiene la velocidad para ese puesto, y lo otro, que lo voy a perder en la creación.
0: Creo y coincido.
3: Lo mismo, con pierna cambiada muchas veces resulta.
0: Sí.
3: Pero aquí, el hombre por donde ha respondido bien, Hurtado, ha sido siempre por la izquierda, claro. No por la derecha.
0: Sí.
5: Porque siempre yo digo que Deportes de Antofagasta juega dos partidos bien, después baja el nivel, después pierde tres, y es así el juego que tiene Deportes de Antofagasta. Nunca se mantiene a un ritmo, digamos, competitivo. A los demás equipos.
0: Creo que hubieron minutos en el que Diego Rojas, y lo vuelvo a repetir, volvió a su puesto original y se vio un Antofagasta más pleno. Creo que Antofagasta no debe seguirle el juego a Santiago Wander. Santiago Wander es rápido, jugadores jóvenes, y eso es malo. A un jugador, un equipo así, hay que ponerle pausa, hay que detenerlo con calma. Y Diego Rojas por la banda, no creo, a mi parecer, no debiese estar ahí.
1: Bien, esos han sido los comentarios de nuestro especialista Marcial Segovia, Rodrigo Núñez y Toño Segovia. Y ya el cuadro Puma se está acercando al campo de juego. Y al igual que Santiago Wander, que están haciendo unos pequeños ejercicios precompetitivo antes de ingresar al campo de juego. Marcial, se ve, me parece que la oncena que comenzó este partido en Deportes Antofagasta. No veo cambio.
3: Sí, no hay cambio. Se mantiene. En Antofagasta se mantiene.
1: Bien, sí, me parece que no hay cambio en Deportes Antofagasta.
3: Lo que sí
1: puede. Dígame, Marcial.
3: Sí, lo que sí, yo creo que podrían ir mejor ordenados. Ya que el primer tiempo no les resultó la formación que tenían.
1: Bien, vamos a ver si es que el técnico Marcoleta puede hacer algún cambio cerca de los 15 minutos. Más o menos le gusta a Marcoleta meter en mano al equipo. Y Santiago Wander, tampoco veo que el técnico Paladino haya hecho algún tipo de modificación. Es decir, los 22 jugadores que comenzaron este partido van a reiniciar este juego válido por los 20. Fecha del campeonato de la primera B de fútbol chileno. Recordemos que en los partidos ya terminados, Unión Española dio la sorpresa a ganar allá en su visita a Puerto Montt por 1-0 al cuadro local. Cobreloa, el líder, sacó un empate en Santiago frente a Magallanes 2-2. Rangers sigue sin ganar, fue a visitar a Recoleta en La Pintana y perdió por 4-2. Y se está jugando en la 15ª región, en la región de Arica y Parinacota, donde el cuadro local San Marcos está empatando 0-0 frente a Unión San Felipe. Marcial.
3: Bueno, hay también un resultado que para Arica es negativo. Cuando el elenco de San Felipe tiene sus altos y bajos, principalmente cuando va de visita. Entonces, esperemos que Antofagasta no haga lo mismo que está haciendo Arica. Pero Antofagasta debe cambiar su posición, su forma, por lo menos dentro del campo de juego no se le dé mayores variantes, ¿eh? La posición es casi la misma.
1: Bien, vamos a colocar nuestro cronómetro en cero y comenzó a rodar el balón. Acá en el Carlos Ibascuñán, Deportes Antofagasta 0, la visita a Santiago Wander 0.
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1: Bien, la pelota la tiene Brian Hurtado para el cuadro Puma, quiere dejarla en el piso, no lo logra, es trabado por la defensa wanderina, recibe la falta un jugador de Wander. Y el árbitro marca tiro libre que favorece a la escuadra Caturra. Ya lo hicieron efectivo. La defensa guanderina la tiene en este momento el arquero Martínez. Martínez la abre hacia el sector izquierdo donde aparece el jugador Navarro. Navarro levanta la cabeza, levanta la mano, mete un pelotazo profundo hacia los delanteros guanderinos. Muy bien Matías Suárez para sacar ese balón. Se junta con Manzano. Manzano para Diego Rojas. Diego Rojas con Simón Ramírez. Ramírez para Brian Hurtado. De Taquito quiere juntarse con Diego Rojas. No lo logra hacer. La tiene Valenzuela, que la pelota la pierde por el intermedio del Carucha Cuadra, que mete un pelotazo profundo para Zacarías Guadua, que no alcanza, y la pelota la tiene el arquero Martínez, quien se presta al rechazo definitivo.
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1: Bien, la pelota de arquero a arquero, en este momento la tiene el portero antofagastino Fernando Hurtado, que con la mano la hace jugar con Cristian Díaz. Díaz se la devuelve al arquero antofagastino Hurtado, que con el pie, adivina quién se la pasa, a Cristian Díaz. Díaz ahora sí mete un poco de carrerón por el sector izquierdo, levanta la cabeza, trata de buscar a Diego Rojas, no lo logra hacer, va al piso Cristian Díaz luchando ese balón. La tiene el jugador número 14 de Santiago Wander, que se va por el sector derecho del ataque Caturro, que es Ponce. Recibe la marca de Manzano y a Isaac, el lateral, que favorece a la escuadra porteña.
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1: La saca el balón el jugador número 7, el jugador Herrera, el servicio lateral. Se junta con la casaquilla número 14, que es Ponce. Atención, ahí viene el gol. Se lo perdió el atacante de Santiago Wander. Se dio media vuelta, quedó pasado Cristian Díaz y la pelota, gracias a un ángel que tiene Deportes Antofagasta, se va por arriba del pórtico defendido por Fernando Hurtado. Marcial, ¿qué te pareció esta llegada del elenco Caturro?
3: Una llegada bastante fácil se le produjo al elenco de Santiago Wander. ¿Por qué? Por la ubicación que tenía la defensa antofagastina. Creo que allí es donde se produjo el espacio necesario para que el jugador Santiago Wander pudiese concretar. Lamentablemente, su ataca el elenco de Antofagasta.
1: Ataca el elenco antofagastino, pero ¿quién estuvo ahí para apagar el incendio? El experimentado Sergio Felipe, jugador calvo de Santiago Wander, que cae al piso reclamando algún tipo de golpe de Brian Hurtado.
3: Sí, están lamentablemente los jugadores de Wander ya se sienten amparados por el juez del encuentro. Entonces ahora cualquier falta es reclamada al juez del encuentro.
1: Muy enojado veo a Sergio Felipe, Rodrigo Núñez.
0: Sí, justificadamente, creo que la jugada, él fue a piso y alcanzó a rebotar la pelota, pero no hay ninguna mala intención. Con respecto a la jugada reciente de Santiago Wander, recordemos, fue una jugada totalmente fortuita porque rebotó en un jugador de Antofagasta y descolocó al central.
1: Gracias, ya la pelota está en juego, la tiene en este momento el arquero antofagastino Fernando Hurtado, que mete un pelotazo con su pierna derecha hacia campo rival, donde la disputa Juan Pablo Monreal, recibe un codazo en su espalda, está en el piso del jugador antofagastino, pero la pelota sigue en curso. Adrián Cuadra levanta la cabeza, se junta con Leighton, Leighton la abre hacia el sector derecho donde aparece el pequeñín Diego Roja, levanta la cabeza el jugador zurdo de Antofagasta. Atención, viene Antofagasta, atención, la logra pivotear Brian Hurtado, pero no así Leighton quería hacer la última puntada, pero el arquero Martínez calma el peligro para Wander Marcial.
3: Sí, calma el peligro, y yo diría que ahí la falta estuvo de parte del jugador de Wander y que simplemente pasó fuera de la visión del árbitro, y eso fue dentro del área.
1: 5 minutos que se cumplen en esta segunda fracción. Hay peligro para el Puerto Antofagasta. Muy bien Fernando Hurtado controlando ese centro que buscaba al atacante Caturro. La tiene en este momento Aguadbad recibe un cariñito de parte del casaquilla número 23 Flores. No dice nada el árbitro. Lo cerca entre Aguadbad y Manzano. Ambos le reclaman al juez de línea y nada dice el juez de línea. Hay solamente marca el lateral que favorece a la escuadra forastera, que en este momento lo va a hacer efectivo la casaquilla número 7, Herrera, levantando las manos, atención, 1, 2, 3, 4, 5, debería ya estar la pelota para Antofagasta, pero no es así. Herrera alcanza a sacarle el balón, nuevamente la pelota, hay saque lateral que favorece a la escuadra porteña.
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1: Bien, la pelota va por los aires buscando hacia el sector de la defensa antofagastina. Muy bien y muy firme el uruguayo Suárez, que quería juntarse con Diego Rojas, que recibe una falta. Y ahí sí, el juez del encuentro marca tiro libre que favorece a Deportes Antofagasta.
3: Sí, yo creo que la falta bien cobrada, pero como que estaba pasando simplemente en no cobrarse. Va atacando Antofagasta en este momento, es de esperar de que saquen el balón como corresponde, en buena ubicación, una mayor proyección se necesita de Antofagasta. Mire, hay 3 defensas para un solo hombre atacando. ¿Qué hacemos con 3 atrás?
1: Así es, avanza Diego Rojas por el sector derecho, se quiere juntar con Simón Ramírez, mete un centro, ahí está el venezolano Brian Hurtado, no pudo controlar, el venezolano mete el centro, Leighton, Monreal, cabezazo, y la pelota pasa besando el pórtico del arquero Martínez. Se salva Santiago Wander, se cumple el minuto 7 de esta segunda fracción y Deporte Antofagasta avisa a Santiago Wander. El marcador sigue, 0 para Deporte Antofagasta, 0 para Santiago Wander.
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1: Por el sector derecho la tiene la pelota la casaquilla número 7, Herrera. Mandan un pelotazo hacia el campo de Deportes Antofagasta. La lucha a Guadba, le rebota a Guadba. Lamentablemente la agarra Santiago Wander por intermedio de la casaquilla número 14, Ponce. Ponce le retrocede para Valenzuela para Martínez. El arquero Caturro con pierna izquierda. La abre hacia el sector izquierdo donde aparece el calvo Sergio Felipe. Felipe para Navarro. Navarro quiere juntarse con Vargas. Es marcado con falta, dice el juez Farías, y hay tiro libre que favorece a Santiago Wander. Ahí está en el piso el jugador Caturro, ya se pone en la vertical y el tiro libre lo va a hacer efectivo Sergio Felipe, que manda un pelotazo hacia campo de Deportes Antofagasta. Muy firme, siempre ha sido en toda la noche el jugador Suárez, pide calma, ahora la tiene Cristian Díez, donde está Zacarías Aguadba. Aguadba mete un pelotazo para Juan Pablo Monreal, que quiere controlarla, la logra, quiere juntarse y marca una mano marca una mano de Juan Pablo Monreal, el árbitro del encuentro, y hay tiro libre que favorece al elenco forastero.
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1: Marcial.
3: Santiago Wander, en este momento con 12 jugadores dentro del campo de juego, Antofagasta solamente con 11.
1: Me parece que sí, pero bueno, acá la pelota la tiene Brian Hurtado, lamentablemente se le queda un poco atrás, se la saca el elenco Caturro, la controla el elenco de la quinta región por intermedio de Dubó para la casaquilla número 8, Silva la abre hacia el sector izquierdo donde aparece Navarro nuevamente para Silva cortito con la casaquilla número 14 que es Ponce la abre hacia el sector derecho donde aparece el jugador Herrera quiere mandar un centro, se saca la marca de Abalba, la mete para el jugador número 23 que es Vargas, menos mal que no cobró nada ahí el juez porque yo creía que era penal. La saca la defensa antofagastina por intermedio de Díaz, muy apuradamente la quiere controlar Juan Pablo Monreal, no lo logra, creo que era falta sobre Juan Pablo Monreal, no dice nada el juez.
3: No, el juez le dice que no pasó nada.
1: No pasó nada,
3: se comió. El gesto con la mano se dio.
1: Se comió el pito, parece el juez. Allá la está luchando por el sector derecho el jugador Simón Ramírez, y allá sí, marca tiro libre que favorece al Deporte Antofagasta, Marcial.
3: Sí, un cobro que correspondía por lo menos en esa posición, pero no, que no afecta mayormente a Santiago Wander. Bueno, yo creo que aquí yo me la jugaría con Bande. Creo que se necesita alguien con mayor ímpetu, con mayor deseo, con mejores ganas, y yo diría que tiene una creación tan buena como la que tiene el mismo jugador Rojas. Así es que es de esperar de que el cambio venga. Para mí sería la solución para Club de Deportes de Antofagasta.
1: Bien, Marcial, bien atacando Deportes Antofagasta. Centro, atención. Venía un centro del sector derecho de Simón Ramírez y muy apuradamente la defensa Caturra por intermedio de Sergio Felipe manda la pelota al tiro de esquina número.
3: Uno en este primer tiempo, en el segundo tiempo.
1: Sobre el sector derecho, dando la espalda hacia la barra de los Pumas con bronca, está el jugador Adrián Cuadra. Levanta la manito, Adrián Cuadra. Vamos a meter ese balón. Vamos, Adrián, mete una pelota como los dioses al corazón del área. Viene la orden del juez. La pelota va en el aire. Atención, salta a los hombres. Cristian Díaz cabecea. Y lamentablemente se pierde ese balón. Hay saque de fondo que favorece a Santiago Wanderers del Valparaíso.
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1: La pelota, la lucha en el campo de juego, el jugador Manzano se junta con Simón Ramírez para Diego Roja la toca cortita para Sebastián Leighton, mete un pelotazo hacia el sector derecho donde aparece Juan Pablo Monreal, no sé si está habilitado, Monreal se quiere sacar un hombre, mete el centro y no dice nada el juez, yo pensaba que estaba en posición adelantada y hay córner que favorece a Deporte Antofagasta.
3: No lo acompañó el juez de línea, ese fue el problema. Y en este momento se va a servir el tiro de esquina favorable a Club de Deporte Antofagasta y la barra que estaba eufórica tratando que Antofagasta se concrete la primera cifra de este partido.
1: Cae Leighton en el área rival, el juez le dice no se toquen, nuevamente Adrián Cuadra mete el balón al área, aparece un hombre, cabecea, me parece que era el jugador 22 Matías Suárez, y el portero Martínez no sé cómo logra controlar ese balón mandándola afuera, pero cae y el árbitro me parece que está cobrando foul que favorece a Santiago Wander.
3: Sí, está llevando nuevamente a los asistentes porque lamentablemente el arquero salió simplemente a destiempo y fue a chocar contra los jugadores que estaban en ese momento con la disputa del balón. No fue que fueron directamente, fue él que llegó contra ellos.
0: Creo que el portero de Antofagasta está revirtiendo la jugada del primer tiempo.

0: Cisterna, con el casaquilla número 4, Bastián Tapia, con la casaquilla número 11, que dices tú, Marcial, José Vández, casaquilla número 14, otro que podría darle un toque distinto a la delantera de Puerto Antofagasta, que es Kevin Campillay, el 15, el jugador Ibacache, el 16, Gallegos, y el 18, el jugador que llegó en este segundo semestre, Sepúlveda.
1: Porque yo me inclino por Vández, porque sería el hombre que pueda distribuir mejor el balón dentro del campo de juego. Es solamente por eso, porque creo que lamentablemente la posición que han tomado dentro del campo, la distribución que ha hecho el director técnico, no es la que más se acomoda para Club de Deportes Antofagasta. Se deja mucho en despoblado Montreal, se deja mucho en despoblado Hurtado. Entonces, si no hay habilitación, ¿qué se puede hacer?
2: Se repite, Marcial, la escena del primer tiempo. Miren el entrenador de Santiago Wander.
0: Está dando las instrucciones a los jugadores de su equipo, mientras que Marcoleta se pasea, mano en bolsillo, y no llama a nadie como para poder ordenar, para poder dar algún tipo de instrucción, y la banca sigue haciendo los ejercicios precompetitivos. No se ve en este momento así que quiera hacer algún tipo de cambio.
1: No, porque ya, si fuera el aviso, ya va el cambio, ya habrían jugadores sin su polerón.
0: Bien, ya se reanudó el partido acá en el Carlos Bascuñán. La pelota está en los aires, la pivotea el jugador Juan Pablo Monreal, la agarra el chico Diego Rojas, que es marcado, y ahí saque lateral que favorece a Deportes Antofagasta. El mismo jugador Diego Rojas hace efectivo el saque lateral, y la defensa guanderina la manda al córner. Hay córner, hay tiro de esquina que favorece a Deportes Antofagasta. Número
1: 3.
0: El tercer tiro libre, tiro de esquina que favorece a Deportes Antofagasta. Lo va a hacer efectivo por el sector izquierdo el jugador talentoso número 10, Diego Rojas. Ya recibe la orden de juez, la pelota va por los aires, nadie pudo conectar ese balón, la logra alcanzar Matías Suárez, la retrocede para el jugador Simón Ramírez. Ramírez quería juntarse con Suárez, un pase errado, la pelota se pierde por los límites de juego, y hay saque lateral que favorece a Santiago Wander.
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0: Ahí está el jugador de Santiago Wander Navarro, muy lentamente. La pelota estaba más cerca de la ubicación de la otra que fue a buscar, pero nada le dice el juez, y ahí recién hizo el saque lateral. La pelota, la lucha, Simón Ramírez la quiere tratar de meter hacia el área guanderina. No se entiende muy bien la defensa de Santiago Wander. La saca de apuro Valenzuela. La agarra Leito por el sector derecho. Quiere mandar un centro. Ya es trabado y nuevamente se produce tiro. Tiro de esquina favorable a la escuadra Puma. Número, Marcial.
1: 4-4-4-4.
0: Es el cuarto tiro de esquina que favorece a Deportes Antofagasta por el sector derecho, donde está la barra Los Pumas con bronca. Nuevamente va a hacerlo efectivo Adrián Cuadra, levantando ahora ambas manos. Atención, atención, viene la orden del juez, la pelota está en curso, cabezazo, atención. Cabecea un hombre de Deportes Antofagasta que me parece que era Leighton, y la pelota la controla el arquero Martínez, que ya rechazó ese balón buscando hacia el número 32, que es Vargas. Muy atento está Guadma para sacarlo, mete un pelotazo de media vuelta hacia campo rival. La lucha ambos de escuadra, nadie la controla bien. La meten ahora sí para el jugador 32, número Vargas. Vargas para... quería juntarse con su compañero, no lo logra hacer, lo tiene Adrián Cuadra. Cuadra para Diego Rojas, lo mata con esos pases, lo mata. No puede ser que Rojas tenga que correr tantos metros para controlar el balón, Marcial.
1: Y queda mucha distancia del balón, si ese es el asunto. ¿Cómo no se va a entender de esa manera que al jugar hay foul? Por lo menos lo cobró.
0: Hay un foul.
1: Pero tarjeta amarilla, nada.
0: Nada, dice el juez Faría, juez principal del encuentro.
3: Marcación por detrás, tarjeta amarilla tiene que ser.
0: Pero nada de nada, no lo pinta al jugador guanderino. Ya Juan Pablo Monreal se coloca en la vertical. Hay tiro libre que favorece al Deportes Antofagasta por el sector izquierdo del ataque guanderino.
2: Narica, San Marcos de Arica 0, Unión San Felipe

0: 0, minuto 20.
1: 0-0, se está jugando allá en el Carlos Dirbo de la puerta norte de nuestro país. Resultado que favorece a Deportes Antofagasta, pero siempre y cuando Deportes Antofagasta gane. Ahí viene el tiro libre efectivo por Diego Rojas. Los jugadores van al cabezazo. ¡Atención, la pelota va corriendo! Nadie logra cabecearla con dirección al pórtico. Y lamentablemente el árbitro está cobrando un fuera de juego, Marcial, ¿no?
2: Sí, sí, sí.
1: Se está cobrando un fuera de juego de Leighton, me parece. Y se pasa la zozobra para la escuadra Caturra.
3: Bueno, se han dado todas las posibilidades, pero simplemente Antofagasta no quiere concretar. Y se está esperando demasiado. Creo que el tiempo va pasando y después no va a haber posibilidades de remediar lo que está sucediendo en este momento en el campo de juego. Antofagasta puede más. El elenco de Wander no ha respondido a toda la trayectoria que traía, a todo aquel deseo que uno tenía de ver este equipo que tuvo muy buenos resultados. Cuidado.
1: Atención, ataca de Deportes Antofagasta por el sector izquierdo, pero ¿quién controla ahí? El bombero Sergio Felipe para la defensa wanderina y la saca. Y ahí saque lateral que favorece a Deportes Antofagasta. Manos arriba para Zacarías Wasba. Lo va a hacer efectivo, ya lo hizo efectivo el jugador antofagastino. La pelota la lucha Manzano para Diego Rojas, que la pincha nuevamente el bombero Sergio Felipe. Atención, la pesca Leighton quiere juntarse con Simón Ramírez estaba muy retrasado, pero igual se la toca. Ramírez se junta con Diego Rojas para Ramírez para Leighton levanta la cabeza, quiere juntarse con Simón Ramírez no logra controlar bien, la pierde frente a la defensa del cuadro porteño. Meten un zapatazo profundo para el jugador Vargas, pero muy atento está el portero Fernando Hurtado para quedarse con el balón. Ya lo juega con Matías Suárez lo retrocede para el jugador Fernando Hurtado, que la abre hacia sector izquierdo. Lamentablemente Vargas se la pincha, pero está muy atento para prestar apoyo a Zacarías Guadba para Cristian Díaz para Manzano para Adrián Cuadra. La saca ahora es Matías Suárez, que recibe una falta del jugador número 16 Navarro, y hay tiro libre que favorece a la escuadra Puma.
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1: Se van a producir los dos primeros cambios en el partido, pero son de la escuadra de Santiago Wander. Se viene a la cancha el jugador número 20 Avendaño. Sale el número 21, que es el jugador, si me apoyan, bueno, y entra también el jugador número 19, que es Villarroel, y vamos a ver, y sale el número 24, que es Dubó. Ahí están los dos cambios del elenco Caturro, que ya se lo hizo efectivo el entrenador Paradino. Atención, va jugando de Puerto Antofagasta, mete en un centro Zacarías Guadba, aparece por el otro lado, es Simón Ramírez. Ramírez mete un centro y que es controlado sin ningún tipo de inconveniente por el buen arquero de Santiago Wander, Martínez, que la abre por el sector derecho, jugando con el jugador recién ingresado con la casaquilla número 19 Villarroel, que la pierde por intermedio de cuadra para Manzano para Diego Roja para Juan Pablo Monreal. Quiere mandarse Juan Pablo Monreal, pero yo siento que Juan Pablo Monreal es un poquito lento en cuanto a lo que es velocidad, ¿no es cierto, Marcial?
0: Sí, en velocidad se lo está llevando los dos centrales, incluso el jugador más longevo que tiene el elenco de Santiago Wander, igual se complementa para poder parar a Montreal. Creo que lamentablemente Montreal es un receptor y que dentro del área es bastante peligroso, pero así a correr es difícil.
1: Nuevamente mano arriba para Zacarías Guadba y saque lateral por el sector izquierdo del ataque Puma en campo rival. La hace efectivo buscando a Montreal. Montreal quiere tirar, pero el tiro se le va lejos, muy lejos, y hay saque de fondo que favorece a Santiago Wander de Valparaíso. Tic-tac, tic-tac, tic-tac. minuto 23 de este segundo tiempo y el marcador indica 0 para Deportes Antofagasta, 0 para Santiago Wander.
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1: Y nada y nada con respecto a los cambios, darle alguna frescura ahí. Ahí viene uno. Justamente estábamos viendo y me parece que es Gallego. Me parece que es Gallego quien se viene al campo de juego. Vamos a ver quién sale. Bien, en este momento la pelota va por los aires, de los cielos antofagastino. La está luchando Juan Pablo Monreal. No lo logra meter hacia adelante. La tiene Manzano.
4: Va a salir roja.
1: Va a salir roja, dice usted, Miguel.
4: Sí.
1: Bien, justamente el aludido la tiene la pelota, se junta con Manzano, Manzano para Leighton, Leighton para Rojas, Rojas quiere abrirla por el sector izquierdo, se arrepiente, quiere controlarla, se manda hacia el sector del área de Santiago Wander, la tiene con el Chapa Díaz, Díaz con Rojas, Rojas para Zacarías Guadba, el jugador juvenil de Deportes Antofagasta que cumple el minutaje de los sub-20, la tiene para Díaz, Díaz para Matías Suárez. Suárez la abre hacia el sector derecho donde está Simón Ramírez. Ramírez no tiene con quién combinar, retrocede el balón para Matías Suárez. Suárez la cambia hacia el sector izquierdo donde está Cristian Díaz. Pasa y pasa los minutos y Deportes Antofagasta no logra encontrar la llave del gol. La tiene Diego Rojas, Rojas para Leighton. ¡Ay! Era buena y la intención de Leighton que quería hacer pasar el balón para que apareciera por el sector derecho del ataque antofagastino Hurtado, pero la saga banderina está muy atenta y logra controlar el peligro. La pelota nuevamente la tiene Diego Rojas, Rojas, pero en el sector antofagastino, muy retrasado, Diego Rojas fue a buscar el balón. Levanta la cabeza nuevamente, pequeño volante de Deportes Antofagasta, la abre al sector derecho donde está Simón Ramírez, pero lamentablemente no lo pudo controlar, y ahí saque lateral que favorece a Santiago Wander.
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1: Así es, como decía Miguel Ledema, sale Diego Rojas, ingresa el jugador Gallegos en el minuto 25, recién la primera modificación en el cuadro Puma, para ir acompañando a Juan Pablo Monreal y a Brian Hurtado en la delantera. Vamos a ver cómo queda conformada la delantera Puma en estos minutos que restan del partido. Solamente quedan 20 minutos efectivos del partido. En este momento la pelota la tiene Deportes Antofagasta por intermedio del Chapa Díaz. Díaz la controla, la pisa, la abre hacia el sector derecho donde aparece Simón Ramírez. Ramírez para Leighton. Leighton la hace correr para el venezolano Brian Hurtado. Quiere ganar línea de fondo, no lo logra. Mete un centro, es trabado por la defensa Caturra. La lucha a Brian Hurtado, sale el balón, ahí saque el lateral que favorece a Deportes Antofagasta, ya lo hizo efectivo Brian Hurtado, se junta con Leighton, Leighton para Ramón Ramírez, y el apuro del saque lateral, se pierde la pelota, corresponde ahora sí saque lateral que favorece a la escuadra de Santiago Wander.
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1: La pelota la mete Cristian Díaz en campo Caturro, la agarra el recién ingresado de Puerto Antofagasta Gallego. Nuevamente para Cristian Díaz, que se refugia en el arquero Fernando Hurtado. Hurtado para el uruguayo Matías Suárez. Suárez para Fabián Manzano. En campo propio, Manzano controla el balón. Un poquito largo para Matías Suárez, quien logra meter el balonazo, pero es trabado y hay saque lateral que favorece a la escuadra Puma. Manos arriba para Simón Ramírez. Ramírez hace efectivo ya el saque lateral para Matías Suárez. Quedó medio resentido Matías Suárez, Rodrigo Núñez, parece.
0: Sí, al parecer yo creo que eso fue lo que ha pasado y lamentablemente mal para el elenco de Antofagasta.
1: Sí, vamos a ir viendo cómo se va desarrollando Matías Suárez, que se está tocando ahí su pierna derecha, está medio curvado el jugador antofagastino, siente una molestia. Fabián Manzano le está diciendo, ¿sabes qué? ¿Cómo estamos Matías Suárez? Y Matías Suárez le dice, sí, más o menos, estamos ahí. En este momento la pelota está detenida y hay tiro libre que favorece a la escuadra forastera de Santiago Wander. lo va a hacer efectivo el arquero Martínez. La gente ya se empieza un poco a impacientar con este marcador. Deporte Antofagasta necesita poder ganar este partido para acercarse hacia los líderes, efectivamente, que es Wander y Cobreloa. Ya se hizo efectivo el tiro libre por intermedio del arquero Martínez. La pelota va por los aires, salta el jugador Suárez. La pelota la tiene Simón Ramírez, mete un pelotazo buscando a Sebastián Gallego. Aparece el bombero de Santiago Wander que la manda afuera. Hay saque lateral que favorece a la cuadra Puma. Ya lo hizo efectivo Leighton. Leighton para Manzano, Manzano para Leighton. Medio largo le quedó el pase para Manzano. Ahí está Cristian Díaz que la abre hacia el sector izquierdo donde está Zacarías Guadba. A Guadba hace correr, ahora se cambió para el sector izquierdo Brian Hurtado. Ahí te quiero ver, venezolano. Quiere ganar línea de fondo, no lo logra, pero hay tiro de esquina que favorece a la escuadra Puma.
3: El número 5. El 5 para Antofagasta.
1: El quinto tiro libre para la escuadra Puma en esta segunda fracción. Y se viene un cambio, un jugador interesante. Se viene en Santiago Wander del Marcial.
3: Sí, es un hombre que maneja muy bien el medio campo y puede distribuir bastante bien a sus jugadores.
1: Jorge Luna, ahora viene el tiro libre de esquina, salta Sergio Felipe con la calvicie, saca el balón, la tiene el jugador Navarro por el sector izquierdo de la defensa guanderina, se saca un hombre, ahí la lucha Fabián Manzano, la recupera, la tiene ahora Simón Ramírez, Ramírez se da media vuelta, vuelta entera, no logra conectarse con nadie, es trabado, le mete un poco de presión a Matías Suárez. No, era el Chapa Díaz.
4: Van a cambiar a Suárez, o sea, a Ramírez. Yo lo cambio.
1: Claro.
4: Yo lo cambio.
1: Vamos a ver qué es lo que dice Marcoleta. Marcoleta, yo lo veo que está con las manos atrás.
4: Ya le mandé el mensaje.
1: Tranquilamente, le mandó un mensaje ya.
4: Sí, igual que recién.
1: Me parece. Ojalá que le haga caso. Porque parece que le hizo caso. Viene un jugador de Deporte Antofagasta. Vamos a ver quién viene. Y en este momento se produce el cambio en Santiago Wander. Entra a la cancha el jugador muy talentoso que es Jorge Luna. Y quien sale. Y en Deportes Antofagasta se viene el número 18. Que es Sepúlveda. Con Campillay, me parece.
3: Dos cambios.
1: Jorge Luna y sale el número 8, me parece que es por de Wander, que es Silva. Y se vienen dos cambios de Deportes Antofagasta en el minuto 31 de esta segunda fracción. Veo que viene Sepúlveda y Campillay. Pero vamos a ver que el árbitro le dé la autorización para hacer el cambio. Me parece que hay un problema con las papeletas.
3: No, sí, porque no recién acaban de cambiar una papeleta que ya habían entregado.
1: Claro, bueno. Eso pasa en Deportes Antofagasta. En este momento hay saque lateral que favorece a Santiago Wander.
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1: Bien, la pelota acá la tiene Santiago Wander por el sector derecho. La recupera para Deportes Antofagasta. Guadba se refugia con Díaz. Díaz mete un pelotazo. No la logra controlar el jugador gallego. La tiene Wander por intermedio del jugador número 16, Navarro. Navarro para el recién ingresado Jorge Luna. Luna para el jugador con el número 15, que es Villarroel. Villarroel para Valenzuela, que es el central de Santiago Wander. Wander ahora ataca con intermedio de Luna. Luna la abre para el sector izquierdo. Nuevamente tiene un imán Luna en la pierna. Y este mete un pelotazo precioso para el jugador Vargas por el sector derecho, que lamentablemente para las pretensiones guandarina no logra conectar bien. Y la pelota muy mansamente llega a las manos de Fernando Hurtado. Me parece que se perdió. Hay
3: tres cambios.
1: Hay tres cambios en el Deporte Antofagasta.
4: El primero.
1: Sale Juan Pablo Monreal.
4: No, primero.
1: No dicen que
4: 31,
1: no.
4: 31.
3: 9 por 14.
1: Entra Campillay por Juan Pablo Monreal. Luego también sale Leighton, que lo veo un poco tocado. Y el otro que no lo vi. Me falta uno que debe de haber salido. Ah, Suárez. Yo le vi que estaba tocado. Que era el jugador número Bastián Tapia, número 4, que reemplazó al uruguayo Matías Suárez. Bien, la pelota acá la tiene Deportes Antofagasta y lamentablemente se le pierde y hay saque lateral que favorece a Santiago Wander de Valparaíso. Por el sector derecho lo va a hacer efectivo la casaquilla número 7, que es Herrera. La lucha ahí Deportes Antofagasta por intermedio de Campillay y la tiene Herrera. Herrera para Sergio Felipe, le quedó largo.
4: Salió Ramírez.
1: Le quedó largo. ¿Salió Ramírez?
4: Sí.
1: En vez de Suárez. Gracias, Miguel, gracias. Salió Ramírez, Suárez se fue por el sector derecho.
4: Fíjate bien la cambio
1: claro. Posicional. Mira. Sí. Ramírez yo lo veo, Suárez lo veo por el sector derecho, como bien decía usted. ¿Ya? Entonces, para ordenarnos, entró Sepúlveda, entró Gallegos y entró Tapia en Deportes Antofagasta. Y la última línea queda conformada, Marcial, con Suárez, Tapia, Díaz y Aguadma.
4: Y Aguadma.
1: Así es, y en la delantera tenemos a Gallego de centro delantero, por la izquierda tenemos a Campillay y por la derecha a Brian Hurtado, aunque Campillay y Brian Hurtado se pueden cambiar. Bien, más o menos así está conformado Deportes Antofagasta. En este momento la pelota la tiene Sergio Felipe, que sale con una prestancia y que es envidiable.
3: Muy bien ubicado, ¿eh?
1: Muy bien ubicado. Se vienen dos nuevos cambios en Santiago Wander, pero en este momento la pelota le pertenece a Deportes Antofagasta por intermedio de Campillay, que es absorbido por la defensa y la marca férrea del conjunto Caturro. Este para Luna. Luna la abre hacia el sector izquierdo, donde aparece el jugador número 32, que es Vargas, que enfrenta la marca de Matías Suárez, que en este momento está haciendo de lateral derecho. Luna nuevamente para el elenco Caturro. Este para el jugador número 15, Villarroel. Nuevamente la pelota para Luna. Luna la abre hacia el sector derecho, donde aparece el jugador Herrera. Herrera la deja pasar para el recién ingresado Villarroel. Tenemos dos Villarroel en Wander. Atención, viene el centro. Los jugadores de Wander caen, piden penal, nada dice el juez del encuentro Farías. Y hay saque lateral que favorece a Santiago Wander de Valparaíso. Se cumplen en este momento 35 de esta segunda fracción y el marcador indica 0-0 acá en el Carlos Mascuñán. Jorge Luna mete un centro, pero es controlado sin inconveniente por el portero Fernando Hurtado, que ya rápidamente mete el pelotazo hacia el campo rival, que ahí está el bombero de Santiago Wander, Sergio Felipe, para mandar la pelota hacia el territorio tafagastino. Bastián Tapia la juega para Adrián Cuadra, Cuadra para Manzano. Va al piso y no dice nada el juez. Hay tiro libre, no, sigue jugando Santiago Wander por intermedio de Jorge Luna. Va al piso Cristian Díaz, que la recupera. Este es para Manzano. Manzano para Brian Hurtado, que mete un pelotazo precioso para Kevin Campillay. Esto sí que me gusta. Kevin Campillay con un poco de espacio por el sector izquierdo. Mete un pelotazo para Brian Hurtado. Era muy bueno lo que ha jugado de Deportes Antofagasta. Lamentablemente para las pretensiones del cuadro Puma, se le va elevado el balón y se pierde una nueva oportunidad para Deportes Antofagasta. Rodrigo Núñez.
2: Creo que pudo haber hecho otra cosa. Incluso haber parado el balón y haberle pegado a la pelotita. ¿Ah? 2.810 personas en el estadio el día de hoy.
1: Bien, se producen dos nuevos cambios en Deportes, en Santiago Wander. Entra el número 22 e ingresa el número 29, Parragués, que le dicen el Búfalo, y el número 29, que es Silva. Vamos a ver quién me ayuda con los números que salieron. Se lo agradecería enormemente. En este momento sigue la pelota jugando acá Deportes Antofagasta por intermedio del jugador Manzano. Manzano para Adrián Cuadra, Cuadra para el jugador Gallego. Gallego quiere meter un zapatazo. ¡Atención! ¡Uy! Yo la vi adentro. Yo la vi adentro, un gran zapatazo de unos 25 a 30 metros del jugador Gallego, que se atrevió y la pelota lamentablemente pasa besando el pórtico del arquero Martínez de Santiago Wander y se salva la escuadra de la quinta región, Rodrigo Núñez.
2: Una opción que se ha probado solamente dos veces en el partido y pueden dar resultado en estos partidos. Consulta, ¿Parragués es Colo-Colo, es Cobreloa? Y es Cobreloa, ¿verdad? El Búfalo Parragués.
1: Y él es Huachipato y él es Coquimbo, me parece.
2: Gran promesa de fútbol chileno.
1: Bien, en este momento la pelota la tiene Matías Suárez por el sector derecho. Trata de meter un pelotazo, no lo logra. La recupera Adrián Cuadra. Cuadra es trabado por el jugador Navarro. Este la saca de apuro. La tiene en la casaquilla número 18 de Deportes Antofagasta, que es Sepúlveda. Va al piso, está trabado el balón, la disputan. Ahí hay un entrevero entre dos deportes, jugadores de Antofagasta, y el árbitro no dice nada. Yo vi patada ahí.
3: Ahí debería haber tarjeta. Debería haber tarjeta porque simplemente los golpes fueron al jugador, no al balón.
1: Así es, yo vi que el jugador Antofagastino estaba en el piso y los jugadores de Wander trataban de recuperar el balón como sea, tirando zapatazo. Pero menos mal que el juez del encuentro marcó tiro libre que favorece a Deportes Antofagasta. Una gran oportunidad para la... Se siente el aliento de la gente de acá, de que vino al Carlos Luis Cuñán para la escuadra antofagastina. Se cumple el minuto 39 y hay una buena oportunidad para romper el cero acá en el Carlos Luis Cuñán. Frente al balón me parece que está Adrián Cuadra, que es el dueño de todas las pelotas detenidas por el sector derecho. Hay un solo hombre que es la barrera, que es Jorge Luna, que es muy pequeño. Viene la orden del juez. Vamos, Adrián Cuadra mete la pelota al área. El arquero sale, no logra cabecear nadie el balón. La pelota la tiene Gallego. Gallego trata de controlar el balón, no lo logra hacerlo muy bien. Ahora sí, y hay saque lateral que favorece a la escuadra Puma.
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1: Lo va a hacer efectivo el saque lateral, manos arriba del jugador Nelson Sepúlveda. La manda al área del cuadro Caturro, la saca la defensa del cuadro verde. Nuevamente Aguadba mete un centro sin dirección a nadie, la controla nuevamente el jugador antofagastino, pero lamentablemente se le va el balón del campo de juego y en esta oportunidad hay saque lateral que favorece a la escuadra wanderina.
2: 45 minutos del segundo tiempo, Arica San Felipe 1, Arica 0.
1: Una sorpresa de porte de un bus que se está produciendo allá en el Carlos Dirbo de la región de Arica y Parinacota, donde el cuadro visitante está ganando al cuadro de los Bravos del Morro. En estos momentos se están dando todos los resultados menos acá para que el Deporte Antofagasta pueda subir en la tabla de posiciones, pero aún queda 41 minutos de este segundo fracción y Gallego recibe una falta.
3: El empujón.
1: Pero señor Faría, muestre amarilla, por favor, muestre amarilla, una sola amarilla tengo anotada para Santiago Wander, que es el jugador Ponce en el primer tiempo. Frente al balón está Adrián Cuadra, Cuadra para Aguadba, Aguadba se manda por el sector izquierdo, se la pasa a Campillay. Foul, ahora sí. Sí,
3: porque iba en pleno ataque el jugador de Antofagasta.
1: Ahora sí, es el juez del partido, señor Faría, se acordó que tenía las tarjetas y pinta y le saca la tarjeta amarilla al jugador número 7 de Santiago Wander, que recibe, que es Herrera, recibe la tarjeta amarilla.
4: Oiga, ¿le doy a conocer algo? Los jugadores de Santiago Wander, puro pico, pero ¿cuál de todo mañoso? Eso no es.
1: Sí, solamente hay dos jugadores experimentados adentro del campo de juego, que es con Parragués Luna y Sergio Felipe. Bien, la pelota en este momento la tiene Deportes Antofagasta por intermedio de un tiro libre que lo va a hacer efectivo Cuadra. Vamos Pumita, quiero captar un gol. Adrián Cuadra viene, está a la orden del juez, al centro. ¡Ay! Adrián probó al arco, muy ambicioso el tiro libre que hizo el jugador antofagastino y la pelota se va elevada y hay saque de fondo que favorece a la escuadra forastera.
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1: Marciani, ¿no entró José Valdés?
3: No entró, simplemente el técnico del que manda. Y aquí Antofagasta veremos qué es lo que pasa en los últimos minutos que quedan.
1: Ahí ataca la cuadra Puma y no dice nada, se come el pito, el árbitro.
3: No pasa nada con
1: el árbitro. No pasa nada, la abren hacia el sector izquierdo donde aparece el talentoso Jorge Luna, que mete un pelotazo para el recién ingresado número 29, Silva. en este momento la controla de Deportes Antofagasta por intermedio del jugador Kevin Campillay. Campillay quiere juntarse con Zacarías Guarda. Está marcado el jugador antofagastino. Lo logra controlar ahora para Sebastián Gallego. Mete un zapatazo hacia el sector derecho donde está Nelson Sepúlveda, que lamentablemente trata de hacer un pase de primera en vez de controlarla y la pierde. La tiene la gente de la escuadra Caturra, que me parece que hubo falta. Falta que favorece a la escuadra de Santiago Wanderers de Valparaíso, y hay tiro libre que se va a hacer efectivo, y sigue avanzando el tiempo, y en este momento se cumplen 44 minutos de esta segunda fracción, y la verdad, se le acaban los cartuchos de Deportes Antofagasta.
0: Me vas a perdonar, pero para mí ya se le acabaron. El tiempo que queda es muy difícil que se pueda revertir. Se han cometido muchos errores en la llegada al área rival y creo que eso lamentablemente lleva a que Antofagasta se debe conformar con lo poco que rindió Santiago Wander, porque Santiago Wander no llegó casi en peligro a Club de Deportes Antofagasta. En cambio, Antofagasta se perdió cualquier cantidad de oportunidades, por lo menos unas 5.
1: Bien, vamos a ver al cuarto árbitro cuando muestre el tiempo de adición, pero en este momento el aporte 9, dices tú. Vamos
4: no,
1: a ver.
4: 6.
1: Bien, en este momento la pelota la tiene Cuadra para Sepúlveda, que yo creo que está adelantado el jugador antofagastino, pero el juez no levanta la bandera porque la pelota la controló el arquero de Santiago Wander, el jugador Martínez, quien se presta al rechazo definitivo.
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1: 7 minutos de ilusión, 7 minutos de esperanza para que la escuadra Puma pueda llegar al gol y dejar la victoria.
0: Mira cómo lo toma.
1: No dice nada el juez del partido. En este momento la tiene Sepúlveda, se le pasa por detrás. Matías Suárez mete un centro. Nadie conecta ese centro de Matías Suárez. En este momento va Cuadra, trata de tirar de media distancia. ¡Campillay! Un tiro de primera por pierna derecha, le sale muy al centro, estaba bien posicionado el arquero Caturro y controla el peligro. Se salvó la escuadra verde, Marcial.
0: Segundo gol para Antofagasta, que es simplemente atajado por el portero de Santiago Wander. Creo que ha sido uno de los mejores jugadores este momento, porque en el primer tiempo salvó un golazo y ahora el segundo.
1: Así es, lamentablemente el tiro de Campillay le salió muy al centro donde estaba el arquero Caturro. En estos momentos va atacando la escuadra de la quinta región, de la región de Valparaíso. La controla Manzano para Sepúlveda. Sepúlveda se da media vuelta entera, nuevamente para Manzano, cortito. Meten un pelotazo, a nadie. Ahí va el arquero Martínez, que la saca con la pierna izquierda hacia territorio de Deportes Antofagasta. La pivotea Manzano, complica un poco al jugador Matías Suárez, que está por el sector derecho, que está marcado por Jorge Luna. Y hay saque lateral. ¿Qué dice el árbitro? ¿Para quién es el saque lateral?
0: Santiago
1: para
0: Wander.
1: Atención, se duerme nada. El jugador antofagastino quedó en el piso. Y el árbitro dice, no, vamos a retroceder, vamos a ver qué es lo que pasó acá. Ahí saque lateral, sí, favorable a Wander.
0: Sí, porque ya el balón lo tiene en su poder el jugador de Wander para hacer efectivo el saque.
1: Ahí hay que tener mucha atención con el jugador Parragué, por favor, la defensa de Deportes Antofagasta. Ahí se está moviendo el búfalo, lo buscan a él. Lamentablemente para las pretensiones de Wanderina, la defensa antofagastina está bien posicionada. La pelota está luchada por el tres cuartos de campo. La tiene el jugador Gallego. Gallego la mete para Zacarías Guarba. A Guarba, este es para Kevin Campillay. Kevin Campillay quiere meterse al área. Es controlado por la defensa antofagastina. A Guarba la mete en el centro. Viene ahí. Ah, no, lamentablemente el centro de Zacarías Guarba es controlado por el arquero actor de Santiago Wander, Martínez, quien recrimina al jugador antofagastino Gallego. Pero bien, hasta ahí nomás quedó. Saca el arquero de Santiago Wander, está bien posicionado el jugador uruguayo Matías Suárez, que está haciendo de lateral derecho. Lamentablemente estaban buscando por el sector derecho a Nelson Sepúlveda. La pelota la tiene en este momento el talentosísimo jugador Jorge Luna, que mete un pelotazo buscando al jugador Vargas de Wander. Muy bien luchado por el jugador Cristian Díaz, pero hay un choque de cabeza, ¿eh? Hay un choque de cabeza, Marcial.
0: Sí, y ese simplemente se debe suspender porque puede producir un problema mayor en los jugadores. El de Santiago Wander aún está recostado en el pasto y el de Antofagasta solamente su...
1: El árbitro le está diciendo a ambos jugadores que deben de abandonar el campo de juego.
0: Sí, porque está... es peligroso.
1: Sí, y aparte se suspendió el partido, se detuvo el partido porque estaban los dos en el piso. Pero el Chapa Díaz quería reanudar luego y no quería salir. Pero el árbitro igual lo hizo salir a ambos.
0: A los dos. Ah, no, llamaron a los dos nuevamente.
1: No, si le está diciendo tienen que salir. ¿O no?
0: No. Les permitió que siguieran.
1: Oh, y este árbitro, señor Faría, deja mucho que desear. Y ahí bote a tierra. Y en este momento la tiene Fernando Hurtado.
0: Adelántate.
1: Quien va a meter el zapatazo hacia el territorio Caturro. Ahí está Cristian Díaz luchando el balón, se fue un poquito adelante el jugador antofagastino. Lamentablemente para las pretensiones de SEA, la pelota la tiene Wander. La estrabada la pelota, ahora... ¡Ay! Cobró foul. Cobró foul favorable al cuadro de Santiago Wander. Y se cumplen ya 49 minutos de esta segunda fracción. Y
0: faltan 5.
1: Tú dices que faltan
0: 3. 3, perdón, 3.
1: Faltan 3 minutos. Hay tiro libre que favorece a Santiago Wander, lo va a hacer efectivo el jugador Jorge Luna y la va a meter al área rival, al Deporte Antofagasta. Atención, viene el área y está Fernando Hurtado muy seguro, pero se demora mucho en sacar ese balón. Ahora sí lo hizo efectivo buscando a Kevin Campillay, que por el sector derecho. Este para Brian Hurtado. Hurtado quiere juntarse por el sector izquierdo con Abalba. Se arrepiente. Este se la junta para Sepúlveda. Sepúlveda para Matías Suárez. La agarra cuadra. Cuadra para Brian Hurtado. Atención. Entra al área. No. Se cayó solo. Siento que se cayó solo el jugador antofagastino. La saca. Dígame, Marcial.
0: Para mí fue tirona.
1: ¿Tú crees?
0: Por eso, para mí, de aquí a la distancia, para mí fue tirón.
1: Bueno, yo...
0: Puedo estar equivocado.
1: Parece que el árbitro no dijo lo mismo. La tira la pelota de Deportes Antofagasta por intermedio del jugador Sepúlveda. Sepúlveda la abre para el sector izquierdo donde está Cristian Díaz. La gente se impacienta. Quiere que la pelota vaya al área rival. No lo logra hacer. Lamentablemente la pelota se pierde. Y hay saque lateral que favorece a la escuadra de Santiago Wander.
0: El jugador debería salir del campo de juego.
1: Hay un jugador de Santiago Wander que es la casilla número 7, Herrera, que se tiró al piso presentando síntomas de calambre. Pero ya se repuso, ya está en la vertical, pero el árbitro no dice nada, que tiene que salir. Mira,
0: debería ser eso, ¿eh? Porque el jugador, el momento que se hace lesionado, tiene que cumplir un minuto fuera del campo de juego.
1: Rodrigo.
2: Al parecer, en Arica, sí se usa el VAR. Penal para Arica, penal, a 2 minutos del término del partido.
1: Bien, hay penal que favorece a San Marcos de Arica, allá en el Carlos Dino, pero acá la pelota la tiene es Jorge Luna. Luna se saca la marca de un hombre, mandó un zapatazo, y menos mal que estaba muy bien posicionado, tiene que extremar recursos el portero Fernando Hurtado, y la manda al tiro de esquina, número.
0: 1 en este segundo tiempo.
1: El primer tiro de esquina que favorece a Santiago Wander de Valparaíso en esta segunda etapa. Y muy buen tiro de Jorge Luna, se sacó la marca de un hombre y de unos 20 a 25 metros sacó un zapatazo que lo controló Fernando Hurtado. Atención, está Jorge Luna recostado por el sector izquierdo, viene el zapatazo, la saca la defensa antofagastina por intermedio de Gallego. Ahora estamos viendo al juez principal, viene el zapatazo, viene Sergio Felipe, cabecea medio pifiado y la pelota se pierde. En este momento el árbitro dice, terminó. Terminó. Dejaron de correr acá en el Calvo y Bascuñán. Deportes Antofagasta 0, Santiago Wanderers de Valparaíso 0.
4: Es Norte Deportivo de la FM 7 para todos ustedes desde el Calvo Bascuñana. Realmente un partido de meta y pum, donde Deportes Antofagasta empató a 0 junto a Santiago Wanderers de Valparaíso. 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
4: 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Y bien, ya ambas escuadras se están despidiendo y vamos a los comentarios finales junto a Marcial Segovia y también Rodrigo Núñez y Toño Segovia.
3: Bueno, lamentablemente este empate no le hace muy bien a Antofagasta, pero colega, a usted lo dejo para que me comente lo que sucedió en Arica.
2: Marcial, le cuento, último minuto del partido en Arica, penal, este árbitro sí usó el VAR, no como el de acá, y se le fue el penal. ¿Me va a creer, Marcial? Se le fue el penal. Resultado muy favorable si Antofagasta hubiera ganado los 3 puntos.
5: Según comentario, ¿era fútbol o rugby?
3: Bueno, algo muy parecido, muy similar, pero lamentablemente yo creo que aquí el error lo tuvo Antofagasta, porque el elenco de Santiago Wander no hizo otra cosa que tratar de contrarrestar todo lo que hacía Club de Deportes Antofagasta, sin llegar a inquietar más allá a lo que es el portero Hurtado de aquí. Creo que por las posiciones de los jugadores se cometieron muchos errores de parte de Antofagasta. Creo que no se le sacó el mejor provecho ni la distancia necesaria como para poder concretar. Si bien es cierto, el portero tuvo dos atajadas espectaculares, una en el primer tiempo y otra en el segundo tiempo, pero el ataque de Antofagasta no fue suficiente para poder vulnerar la defensa de Santiago Wander. Santiago Wander, yo pensé que con el equipo que presentaba iba a ser mucho más, que se iba a lograr algo más, pero lamentablemente no fue así. Me quedo con la sensación de que para mí el equipo fue mal dirigido, fue mal llevado, y por ahí los jugadores no dieron con lo que realmente el director técnico les quiso entregar. Por lo tanto, errores tanto de jugadores como del director técnico, pero que el director técnico, para mí, ya viene hace bastante tiempo con situaciones que se le ven bastante dudosas en cuanto a cómo dirige el equipo, porque se le puede sacar mejor provecho. Antofagasta no tiene mal plantel, pero lamentablemente las posiciones, la ubicación de los jugadores es la que lo limitan en cuanto a un mejor resultado. Es la apreciación que yo tengo, lo que he visto del campo de juego, de los partidos que se vienen siguiendo. Y creo que Antofagasta podría estar en una mejor posición y no en la que está en este momento, ya a 2 puntos menos de lo que son los líderes.
6: Con las posiciones que queda la tabla es la siguiente: Cobreloa con 35 puntos, Santiago Wander en la segunda ubicación con 34, Antofagasta en la tercera ubicación con 30, cuarto lugar San Marcos con 30, un poquito más atrás Puerto Montt con 30. Magallanes con 29, San Luis con 28, Unión Española con 27, Copiapó con 27, Recoleta con 26, Temuco con 23, Curicó con 20, Unión San Felipe con 20, Iquique con 18, Santa Cruz con 18 y Rangers con 6.
4: Pues vamos al comentario final, la pincelada final junto a Rodrigo Núñez.
7: Bueno, creo que error, hay veces que los cambios no vienen de afuera. Hay veces que no es necesario hacer los cambios. Creo que hay veces que los cambios están dentro del mismo recinto, dentro de la misma cancha. Por ejemplo, Diego Rojas, creo que no, los pocos minutos que lo hizo y volvió a su puesto natural, lo hizo bien, creó ocasiones de gol, pero muy poco tiempo en su puesto original. Creo que ahí está la falla, esa es la verdadera falla del día.
4: Muy bien, ese fue el comentario final entonces de Rodrigo Núñez, y trabajaron para ustedes desde el Estadio Regional Calvo Bascuñán en el día de hoy Rodrigo Núñez, también Marcial Segovia, Toño Segovia, Carlitos Tapia Terán, Sergio Pastén, y que les habla Rodrigo Jorquera, y que les habla Miguel Ledesma Sepúlveda. Les dejamos invitados este viernes, no se olviden, este viernes estamos con las pumitas del CDA jugando el playoff junto a Cobreloa. No olvidarse, lo esperamos. Buenas tardes en Norte Deportivo.

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3: Las 10:37.

0: 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Las 10:56.
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2: Hola, ¿cómo están, damas y caballeros? Bienvenidos. Estamos comenzando el Pabellón Patria para hoy miércoles 12 de agosto. Y aquí vamos muy contentos, avanzando y avanzando con música chilena por todo nuestro país. Así que a toda la gente que está acompañándonos, les mandamos un abrazo muy grande y esperemos que se encuentren todos muy, pero muy bien. El día de hoy, algunas efemérides, estrenos y todo ya en nuestras redes sociales, Pabellón Patria, Instagram y también Facebook. Allí te esperamos. Día miércoles 12 de agosto, edición 3257. Yo soy Michael Segovia y vamos a comenzar escuchando a Felipe Schuster. Esta canción se llama El Sendero y con Felipe Schuster comenzamos, iniciamos el Pabellón Patrio. Sean todos bienvenidos.

Un día como hoy en 2020, Haces Falsos publica el video Nadie Nunca Nos Extraña. Escrita por Cristóbal Briseño, compuesta y producida por Martín del Real, es una balada apocalíptica cuya letra explora inquietudes teológicas y reflexiona sobre la fragilidad e intrascendencia humana. Un día como hoy en 2020, Haces Falsos publica el video Nadie Nunca Nos Extraña.

Un día como hoy, en 2009, los Bunkers publican el video Una nube cuelga sobre mí. Fue dirigido por Álvaro Díaz y Pedro Peirano, los creadores de 31 Minutos. En el video se ve a la banda interactuando con los personajes de la serie infantil, ya que los integrantes le piden a Tulio Triviño y Juan Carlos Bodoque que sean los directores de su video musical. Pero al fracasar, la banda decide cambiar de director por Guaripolo. Al final del video vuelven a dirigir Triviño y Bodoque, y terminan tocando la banda junto a los demás personajes de la serie vestidos como los Bunkers. Un día como hoy, en 2009, los Bunkers publican el video Una nube cuelga sobre mí.

Un día como hoy, en 2018, Manuel García publica el video Quiero Algo Más, dirigido por Paula Sandoval, y se transformó en un tributo a esta tradición en la que la identidad del pueblo chileno habla por sí misma. El video se plantea como una representación de la joya pagano-religiosa que es la animita, encierra el acto mágico de comunicación con la muerte en los lugares donde fatídicamente ha ocurrido una tragedia. Un día como hoy, en 2018, Manuel García publica el video Quiero Algo Más.

Un día como hoy en 2020, Haces Falsos publica el video Todo Chocado. Funciona como una especie de precuela de El Sueño de Daniel, cortometraje escrito por Cristóbal Briseño y actuado por toda la banda. El video tiene secuencias grabadas en Avenida San Diego y en la presentación del grupo en Las Expo. Un día como hoy en 2020, Haces Falsos publica el video Todo Chocado.

En su segundo sencillo, El Rey de los Sordos cuenta la historia de dos almas que se encuentran y se reconocen, pero por alguna razón no pueden estar juntos. Con influencias del rock iberoamericano más independiente, acompañado de una letra potente con intención clara, donde prima la interpretación por sobre la técnica, la canción viene acompañado de un videoclip, se llama Lo que pudo ser. Vamos a escuchar lo nuevo de El Rey de los Sordos.

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1: Las 11 y 33 minutos.
2: Con influencias que van desde el rock alternativo de Wilco, Yo Lo Tengo y Sonic Youth, hasta la arquitectura melódica de The Beatles y de The Beach Boys, el trío nacional Hermanos de Balzac presenta el primer adelanto de su álbum debut, integrando además como lado B la canción Demasiado Humano. Vamos a escuchar El Purista. En Pabellón Patrio te dejamos a Hermanos de Balzac.

El cantautor y productor nacional, Laró, presenta el tema Ya no te hago falta, un sencillo a guitarra y voz que aborda la pérdida de espacios para la música íntima y la melancolía dentro de una industria dominada por el entretenimiento nocturno y de alta rotación. Se llama Ya no te hago falta. Vamos a escuchar lo nuevo de Laró.

El cantautor nacional Tomás del Real inició una nueva etapa en su carrera con el lanzamiento de Algún Día, el primer sencillo de su próximo disco de estudio, trabajo que marcará un giro estético y creativo en su propuesta musical. La canción fue desarrollada a lo largo de un extenso proceso creativo que el artista trabajó desde la composición inicial hasta la construcción del universo conceptual que acompaña al proyecto. Y además fue coproducido por Javier Barría y el propio Tomás del Real, que nos presenta Algún Día.

Formada en Santiago durante el año 2022, Inercia es una banda de rock que está integrada por Cristóbal Stay, Cristian Miranda, Cristóbal Erazo y Joaquín Ortega. Su propuesta recibe influencias directas del rock clásico de los 60 y 70, combinando el garage rock y música alternativa en una propuesta donde destaca un equilibrio entre intensidad, melodía e identidad sonora. Y tras hacer su debut en plataformas digitales con el sencillo Electricidad, ahora la banda se prepara para lanzar su primer EP, del cual nos dejan esta canción que se llama Marilina. Te dejamos a Inercia aquí en Pabellón Patrio.

Autóctonos de Ninguna Parte presenta Mi Última Reencarnación, su nuevo sencillo tras un periodo de silencio. Este tema representa el renacimiento del power trio chileno luego de atravesar un quiebre profundo, la salida de su baterista original y la pérdida total de sus redes sociales. Obligados a comenzar desde cero, el grupo transformó la crisis en una oportunidad creativa y sanadora con esta canción que se llama Mi Última Reencarnación. Te dejamos a Autóctonos de Ninguna Parte.

El músico, cantante y productor nacional Mata RR presenta Derrotar, el primer sencillo de su próximo EP. La canción marca el inicio de una nueva etapa creativa caracterizada por las colaboraciones con distintos artistas y una exploración sonora que cruza el rock alternativo experimental con la energía del bass music. Y lo que presenta ahora se llama Derrotar. Escuchemos lo nuevo de Mata RR.

una catarsis rítmica frente al colapso de la vida moderna. Así describe Juani Mustar su nueva entrega llamada Si Todo el Mundo, una canción pegajosa con tintes rock and rolleros, ritmo trepidante y una letra a primera vista simple que nos invita a cuestionarnos el ritmo de vida actual y repensar cómo ponemos límites a la exigencia moderna. Se llama Si Todo el Mundo. Escuchemos lo nuevo de Juani Mustar.

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1: Las 12 y 33 minutos.
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3: La una... y 5 minutos.
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1: La 1:30.

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3: Las 2:02.
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1: Las 2 y 30 minutos. 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
3: 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Las 3 y 3 minutos.
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Las 3:30.

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4: Las 4 y un minuto.
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1: Las 4 y 30 minutos.
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2: Las 5:02. 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

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Las 5 y 30 minutos. 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
4: 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Las 6 y 7 minutos. 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
1: Las 6:31. 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
1: 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Las 7:05.

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1: Las 7 y 30 minutos. 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

0: 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Las 7:57.
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3: ¿Qué tal? ¿Cómo están? Les saluda Carlos Maturana. Les doy la bienvenida a esta nueva edición de noticias donde sabremos de la polémica por proyecto que busca instaurar el Día Nacional de la Oración y de la Biblia. Hablaremos de la comisión investigadora que citó a exministra Trinidad Steiner para el próximo lunes con miras a una eventual acusación constitucional. FUNAEB digitalizará la TNE. Sabremos de la tarjeta física de transporte que comenzará a desaparecer gradualmente.
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3: Polémica generó la promulgación de la nueva ley de escuelas protegidas. Desde la academia valoran la iniciativa, sin embargo cuestionan que no haya aún medidas que vayan contra quienes cometan delitos asociados a las aulas. Ornella Millado nos cuenta todo esto en el siguiente informe.
4: Tras la publicación de la Ley de Escuelas Protegidas, que delimitó nuevas herramientas para los establecimientos, permitiendo la revisión de mochilas por parte de personal capacitado, la prohibición de elementos que oculten el rostro y el aumento de atribuciones disciplinarias inmediatas para los docentes, las primeras reacciones ya comenzaron a examinar los efectos de la normativa. Para el mundo académico, la entrada de la ley viene a entregar una señal necesaria. Sin embargo, se enfatiza en la necesidad de ir más allá del ámbito sancionatorio. Así lo relata Mauricio Bravo, vicedecano de la Facultad de Educación de la Universidad del Desarrollo.
5: Para recuperar los espacios educativos, necesitamos comunidades que sepan que existen reglas claras y que, frente a situaciones graves, los establecimientos cuentan con herramientas efectivas para actuar y proteger a estudiantes, profesores y asistentes de la educación. Creo que la ley avanza correctamente en entregar mayores herramientas para enfrentar hechos graves, pero el desafío es no quedarnos solamente en la reacción. Una política de seguridad escolar también tiene que preguntarse cómo evitamos llegar a estas situaciones. Ahí necesitamos más prevención, detección temprana y capacidades en los establecimientos para abordar los conflictos antes de que escalen.
4: Por otra parte, el hito generó debate político a raíz de las palabras del presidente José Antonio Kast durante la ceremonia, quien defendió la revisión de pertenencias señalando que el que nada hace, nada teme. Dichos comentarios fueron abordados por el senador de Antofagasta, Esteban Velázquez.
6: Quien nada hace, nada teme, dice el presidente Kast, a propósito de revisar mochilas. Señor presidente, respecto al secreto bancario, levantemos el secreto a todas las autoridades políticas. Presidente de la República, parlamentarios, Fuerza Armada, etcétera. Presidente Kast, no olvide que la persecución contra el crimen organizado debe ser con levantamiento pleno del secreto bancario.
4: Ahora, los establecimientos educacionales de todo el país deberán adecuar sus reglamentos internos para implementar los nuevos protocolos de revisión en los apartados de convivencia escolar.
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2: FONAEV anunció la digitalización gradual de la Tarjeta Nacional Estudiantil TNE para reemplazar el formato plástico. Durante 2026 se iniciará una marcha blanca en la que ambos sistemas convivirán buscando facilitar la movilidad estudiantil. Auri Morales con la nota.
3: La Junta Nacional de Auxilio Escolar y Becas confirmó un importante proceso de modernización para la Tarjeta Nacional Estudiantil. La institución decidió digitalizar el beneficio para reemplazar progresivamente el uso de la tarjeta física de plástico por un formato digital. Durante este 2026 se llevará a cabo una primera etapa de marcha blanca. Durante este periodo de prueba, la versión digital y la tarjeta física convivirán para asegurar un traspaso fluido y sin contratiempos para los estudiantes del país. El director nacional de FONAEV, Fernando Peña Rivera, entregó más detalles.
4: Nosotros ya tomamos la decisión de digitalizar la TNE. Se va a acabar el plástico gradualmente y creemos que es la mejor decisión pensando en el bienestar y también en la facilidad con que los alumnos hoy día se trasladan y se movilizan. Este va a ser un proceso lento, pero tampoco tan lento. Vamos a probablemente y esperamos este año ya tener la suficiente información y un buen marco de términos de referencia para poder licitar lo que va a ser la puesta en marcha, o más bien la marcha blanca de la TNE digital, que va a convivir durante algún tiempo con el plástico, pero que esperamos nosotros en un plazo razonable pueda reemplazar definitivamente al uso físico de la tarjeta.
3: Desde el organismo destacaron que esta medida busca adaptarse a la cotidianidad de los alumnos y facilitar su desplazamiento diario en el transporte público. Si bien el objetivo final es la eliminación del plástico, aún no se ha fijado una fecha definitiva para su retiro total. La iniciativa forma parte de un plan integral de actualización de FONAEV, que también contempla el uso de inteligencia artificial para agilizar trámites administrativos y la creación de una nueva división de bienestar socioemocional para las comunidades escolares.
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2: Un jubilado solidario de 78 años entregó juguetes reciclados y reparados por él mismo a 32 niños y niñas de la Toma Frente al Mar en Cartagena para celebrar el Día del Niño.
1: La región de la Araucanía.
2: La Municipalidad de Temuco anunció la segunda edición del Carnaval Lluvia de Paraguas, que se realizará el 15 y 16 de agosto en el Parque Estadio Germán Becker, con emprendedores, concursos y actividades gratuitas.
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2: Las diputadas del Partido Social Cristiano Sara Concha y Francesca Muñoz, junto a distintas bancadas, presentaron 2 proyectos resolutivos para pedir al presidente de la República, José Antonio Kast, instaurar los días nacionales de la oración y la Biblia. Sobre esta idea, habla la diputada del Partido Social Cristiano, Sara Concha.
8: Tener un día de la oración le da realce, además, a esta instancia que tienen muchos que a nivel nacional oran e interceden por nuestra nación, como también lo mandata la Biblia, para que se hagan rogativas oraciones por quienes están en inminencia para vivir quieta y reposadamente. Es algo que le hace bien a nuestro país, que es de bendición, y esperamos que el presidente de la República, ante esta solicitud que estamos haciendo 10 parlamentarios, pueda también tener esa intención de que pueda establecerse el día de la oración y establecerse el día de la Biblia.
2: En detalle, la iniciativa propone establecer el primer domingo de marzo como el Día Nacional de la Oración y a su vez declarar el último domingo de septiembre como el Día Nacional de la Biblia, poniendo en ejemplo al país trasandino, que lo celebra el cuarto domingo de septiembre. La iniciativa es apoyada por la bancada del Partido Nacional Libertario, el Partido de la Gente, el Partido Social Cristiano, Renovación Nacional y la UDI. Ahora, los impulsores esperan fecha para que sea debatido y votado en la Cámara Baja. La Cámara Baja conformó la comisión investigadora que revisará la gestión de la exministra de Seguridad Trinidad Steinert y sus interacciones con la Policía de Investigaciones. La instancia será presidida por Raúl Leiva y citó a la exautoridad para el próximo lunes. La comisión quedó integrada por 13 diputados y acordó sesionar los lunes a las 19:30 horas. La primera comparecencia de Steinert adquiere especial relevancia porque durante la medianoche del martes vencerá el plazo para presentar una eventual acusación constitucional en su contra. Según los antecedentes planteados por Contraloría, la investigación apunta a determinar si las interacciones de Steinert con la Policía de Investigaciones excedieron sus atribuciones legales. La comisión también espera citar al director de la institución Eduardo Serna y a la ex jefa de inteligencia Consuelo Peña. La instancia será presidida por el diputado socialista Raúl Leiva, tras imponerse por 7-2 al diputado Cristian Araya del Partido Republicano.
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0: Frente a la alta mortalidad de pinos en el secano costero a causa de la avispa de la madera, CONAF y el SAG hacen un llamado urgente a los propietarios forestales para aplicar medidas de control físico mientras refuerzan su estrategia a largo plazo. María Belén Araya con el informe.
1: Autoridades de CONAF y el SAG encabezaron un taller informativo en Pichilemu para enfrentar el aumento de los daños provocados por la avispa de la madera del pino, o por su nombre científico Cyrex noctilio, en la zona de secano costero. El seremi de Agricultura, Carlos Valdés, entregó más información al respecto.
2: Estas actividades formativas y preventivas son vitales para que nuestra industria forestal no sufra las consecuencias de dejar que esta plaga avance. Si no implementamos medidas de manejo, podría generar consecuencias nefastas para las plantaciones de la región.
1: Esta plaga forestal está causando una alta mortalidad en los rodales de pino de la región, afectando particularmente aquellas áreas de regeneración natural. El poder destructivo de este insecto está en su nivel de reproducción. Al momento de depositar sus huevos, la hembra inocula en la madera un hongo que termina por debilitar y matar al árbol. Frente a esta amenaza, representantes del Ministerio de Agricultura y CONAF hicieron un llamado urgente a los dueños de predios forestales para que ejecuten labores de protección y control físico. Como parte de la respuesta institucional a largo plazo frente a esta amenaza presente entre Valparaíso y Aysén, el SAG mantiene activa una estrategia de control biológico.
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0: Autoridades alertaron por un presunto vertido de aguas servidas en la playa Las Ventanas. La diputada Kiara Barquiesi solicitó fiscalización sanitaria tras denuncias del municipio y pescadores locales, quienes advierten una descarga permanente al mar que podría afectar recursos marinos y la salud de la comunidad.
3: La región de Arica y Parinacota.
0: Las universidades de Arica registraron un alto nivel de postulaciones para el proceso 2026. En la Universidad de Tarapacá, Ingenierías y Psicología lideraron la demanda con más de 4.900 postulaciones efectivas y un aumento del puntaje de corte en más del 50% de las carreras.
3: La región de los lagos.
0: Autoridades regionales y Empormont presentaron en Castro el proyecto Centro Logístico y Extraportuario para Chiloé. La iniciativa considera un terreno fiscal en Dalcahue y busca ordenar la carga, mejorar la conectividad y proyectar el desarrollo logístico del archipiélago a largo plazo.

0: La CPC propuso una alternativa que mantendría los niveles de producción luego de la negativa del Ejecutivo para apoyar el proyecto de promulgar el 17 de septiembre como feriado. Menos feriados, pero más vacaciones. ¿Cuál es el alcance de esta idea? María Belén Araya nos lo cuenta.
1: Luego de que el gobierno descartara declarar feriado el próximo jueves 17 de septiembre, la presidenta de la Confederación de la Producción y del Comercio, CPC, Susana Jiménez, propuso una reestructuración de los días de descanso en el país, en la que reducir la cantidad de feriados nacionales se compensen con un mayor número de días de vacaciones legales. Desde el gremio empresarial argumentaron que el aumento de feriados fijos a lo largo del año genera distorsiones en la actividad económica y golpea de manera directa la productividad de diversos sectores. Así lo señaló Jiménez en conversación con Radio Infinita.
2: Entonces, poner sobre la mesa nuevos feriados que tienen un impacto, ¿ah? Un feriado el 17 de septiembre puede tener entre 0,4 y 0,6 puntos de efecto de menor crecimiento económico del mes, de menor IMASEC, y por lo tanto creo que es muy complejo plantear este tipo de propuestas. Ahora, si tú me dijeras que vamos a reconsiderar una idea que has estado dando vuelta muchas veces, ¿no? Que es, por ejemplo, ¿por qué no reducimos los feriados y aumentamos los días de libre disposición, es decir, de vacaciones? Eso tiene un impacto muy bueno para las personas.
1: En su lugar, la CPC sostiene que un mecanismo centrado en vacaciones individuales otorga mayor adaptabilidad, permitiendo que cada trabajador planifique sus descansos de manera personalizada y sin paralizar de forma generalizada el comercio y la industria. La propuesta busca iniciar una discusión de largo plazo respecto a la organización del tiempo de trabajo y descanso en Chile, apuntando a adecuar los estándares locales a los de otras economías de la región sin perjudicar los derechos de los trabajadores ni frenar la economía nacional.
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0: Un total de 23 trabajadores del sector turístico de Ancud completaron un curso de primeros auxilios impartido por la UAC y el municipio, obteniendo la certificación requerida por Cernatur para guías.
3: La región de O'Higgins.
0: Una hembra de zorro chilla de un año fue liberada en la localidad de Las Quiscas, en Las Cabras, tras completar con éxito más de un mes de rehabilitación por sarna canina y desnutrición.
3: La región del Ñuble.
0: En la conmemoración del Día Internacional de la Juventud en Ñuble, las autoridades regionales destacaron la realización de talleres y convocatorias públicas destinadas a fortalecer la participación social y el liderazgo joven en Chillán.

0: Dos diputados de la UDI presentaron un oficio al Consejo Nacional de Televisión solicitando la suspensión de la propaganda a las casas de apuestas en línea. Esto tras la determinación de la Corte de Apelaciones a bloquear los dominios de los sitios. Los detalles los trae Javier Vera.
1: Los diputados de la UDI, Eduardo Cretón y Marco Antonio Zulantay, enviaron un oficio al Consejo Nacional de Televisión, CNTV, pidiendo la suspensión de la publicidad de todas las casas de apuestas y a toda hora, tras la confirmación del bloqueo de dominios. La moción parlamentaria se conoce luego de que la Corte de Apelaciones de Santiago definiera el proceso para bloquear los sitios web asociados a las apuestas ilegales. Habla el diputado de la UDI, Marco Antonio Zulantay.
2: La situación de las apuestas ilegales en Chile tiene su límite. Están absolutamente fuera de norma. La Corte Suprema ha señalado claramente de que es una actividad ilegal. El Servicio de Impuestos Internos le está cobrando impuestos, pero nosotros hemos planteado de que no debe ser así porque es una forma de reconocerlas. Y es por eso que en todas las líneas que estamos trabajando hemos oficiado al Consejo Nacional de Televisión para que suspenda todas las transmisiones relacionadas a la publicidad que tienen en estas casas de apuestas online, especialmente en horario donde menores están frente al televisor.
1: Los parlamentarios resaltaron que en abril de 2024 el CNTV sancionó a Chilevisión con una multa de 20 UTM por emitir 9 comerciales de casas de apuestas en horario de protección al menor. Los diputados argumentaron que permitir que las casas de apuestas sigan publicitándose mientras se avanza en su prohibición sería una señal absolutamente incoherente del Estado, considerando que las plataformas operan fuera del marco legal. Además, advirtieron acerca de los riesgos que conllevan las apuestas, poniendo énfasis en los efectos que pueden generar en los menores de edad y las personas con ludopatía, debido a la facilidad de acceder a las plataformas.
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0: Autoridades de Chillán coordinaron un plan de seguridad con refuerzo policial y tolerancia cero al comercio ambulante ilegal para resguardar la fiesta de la longaniza que se realizará entre el 21 y 23 de agosto. Eso es todo por el momento. Nos encontramos en la siguiente edición de noticias.
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6: Las 8 y 17 minutos. 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

0: 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Las 8:57.
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9:31. 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

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Las 10 y 4 minutos. 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

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Las 11:02.

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0: En la nueva FM7 de Antofagasta, Guillermo Pizarro fue el Franco Pensador. 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
1: Las 12.

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1: Las 12 y 16 minutos. 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
2: Hay historias del fútbol que nunca te contaron. 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
3: Hoy día vamos a viajar. Crucemos la cordillera juntos, agarremos la ruta 2, saliendo de Buenos Aires hacia el sur, y paremos en Quilmes, la ciudad de la cerveza más famosa de Argentina. Porque el cuento de hoy, mi estimado, tiene todos los ingredientes. Tiene un club histórico, el decano del fútbol argentino, muerto de ganas de volver a primera. Tiene dirigentes desesperados. Tiene una profecía cumplida al pie de la letra, con resultado exacto. Fíjese lo que le digo. Tiene una deuda chica, 2.000 pesos. Y tiene una señora de Chascomús que cuidaba niños de lunes a viernes y hacía otros trabajitos el fin de semana. Una bruja con nombre y apellido, Dora Bertucci, que un día de mayo de 1994 se enojó. Y cuando se enojó, condenó a un club entero a no ascender nunca más. 13 años de condena dictó la señora. Usted ríase nomás, ríase. Pero quédese hasta el final del programa, porque le apuesto lo que quiera a que termina creyendo.

Partamos por el principio, porque las historias hay que contarlas con orden. Quilmes Atlético Club, fundado en 1887, el decano del fútbol argentino, ¿ah? No cualquier club, el más antiguo de todos los que siguen compitiendo. La camiseta blanca con azul, la ciudad de la cerveza, un estadio con nombre de película, la doble visera de cemento. Ese club, señores, en 1992 se fue a la B. Y ojo con esto, porque aquí está la clave de todo. No es que se fue a la B y tocó fondo tranquilo, no. Quilmes quedó atrapado en ese purgatorio que es la B Nacional Argentina, que es una categoría, se lo digo con todo respeto, donde se juega con los dientes apretados, donde asciende uno y sufren 20. Año 93, no sube. Año 94, la desesperación ya era completa. Y cuando la desesperación es completa, mi estimado, el ser humano hace cosas raras. Atención con los nombres, que esto es historia documentada. No cuento de fogón. José Luis Meissner y Jacinto Porroni, dirigentes del club. Un día de mayo de 1994, se suben a un auto y manejan 100 kilómetros. 100 kilómetros, escuche bien. Destino, Chascomús, un pueblo de laguna, tranquilo, de esos donde no pasa nada, salvo que uno sepa a qué puerta golpear. ¿Y quién les dio el dato? El técnico, Humberto Zuccarelli, que había jugado por allá y conocía a una señora. Hilda Bertucci, 62 años, conocida en el barrio como Dora. Oficio declarado, cuidadora de niños. Oficio real, el que no se declara en ninguna parte, otro. La señora trabajaba. Y cuando en el campo argentino le dicen a usted que una señora trabaja, usted ya sabe de qué estamos hablando. El trato fue así, con números, porque a mí me gustan los números. 4.000 pesos. Estamos hablando de la convertibilidad, uno a uno. Así que hágase la idea, unos 4.000 dólares, bueno, 3.000 y tanto de la época. La mitad al contado, 2.000. Y los otros 2.000 contra entrega, contra resultado. El encargo... Quilmes peleaba el ascenso palmo a palmo con Gimnasia y Esgrima de Jujuy. Había que darle una ayudita al destino, pinchar las fotos de los jujeños y bendecir a los cerveceros. Y la señora Dora, delante de los dos dirigentes, dijo lo siguiente: palabras más, palabras menos. Esto está recogido por El Gráfico, por Infobae, por Media Prensa Argentina. Gimnasia va a perder 3-0 en Pergamino. Y Quilmes le va a ganar a Deportivo Morón. Y agregó una frase, la frase clave de todo este programa. Pero cumplan con lo que hoy prometieron. Cumplan con lo que hoy prometieron. 28 de mayo de 1994. Anote la fecha. Gimnasia y Esgrima de Jujuy visita a Douglas Haig en Pergamino. Resultado, 3-0. 3-0. Exactamente como dijo la señora de Chascomús, que cuidaba niños. A esa misma hora, Quilmes jugaba con Deportivo Morón y ganaba 2-1, camino a cumplir la segunda parte de la profecía. Cuando desde la tribuna vuela un petardo, una bomba de estruendo que cae cerca del defensor Cuenca Saldívar, lo hiere y el árbitro suspende el partido. Y aquí, señores, aquí se define esta historia. No en una cancha, en una oficina. Los dirigentes de Quilmes hicieron el razonamiento clásico del dirigente de fútbol, ese razonamiento que ha fundido clubes enteros. El partido no terminó, el trabajo quedó incompleto, la AFA no ha fallado, así que no pagamos. Le quedaron debiendo 2.000 pesos a la Bruja. ¡2.000 pesos! Un club que después llegó a deber 12 millones de dólares le discutió 2.000 pesos a una señora que acababa de acertar un 3-0 en Pergamino. Y Dora Bertucci, allá en su casa de Chascomús, se enteró de que no le iban a pagar y dictó sentencia. Por 13 años, Quilmes nunca va a ascender. 13 años, del 94 al 2007. Guárdeme ese número, que al final del programa vamos a hacer la cuenta juntos y le va a correr un frío por la espalda. Para ubicarnos en la época, escuche lo que reventaba los parlantes.

0: Los Fabulosos Cadillacs, Matador, año 94. Y en el año 94 estamos todavía porque la maldición de la señora Dora no perdió el tiempo. ¿Ah? Empezó a trabajar al tiro. Primer dato. El partido suspendido contra Morón se reanuda. Quilmes iba ganando 2-1. ¿Se acuerda? Bueno, Morón lo dio vuelta y ganó 3-2. El primer partido después de la deuda, perdido. Después vino el reducido, esa lotería que inventaron los argentinos para definir ascensos, y Quilmes quedó afuera a manos de Instituto de Córdoba. Año 94, cerrado con fracaso. Y ahora, mi estimado, le voy a leer la lista. Porque esto hay que leerlo como lista, como letanía, como se leen las cosas tristes. Usted vaya contando con los dedos.
1: 1997, afuera del octogonal, lo elimina Belgrano de Córdoba. 1998, semifinal del reducido, Quilmes de local, 0-2 con Aldo Civi. 1999, iba ganando 3-1 en Rafaela, faltando nada, empate 3-3 y a la casa. Y entonces empiezan las finales, señores, porque lo cruel de esta maldición es que no eliminaba a Quilmes temprano, no, lo dejaba llegar, lo dejaba oler el asado y le cerraba la puerta en la nariz. Final con Huracán, perdida. Final con Los Andes, perdida. Promoción con Belgrano, perdida. Final con Banfield, 2001, aquella del 6-3, en el global que todavía duele en la ciudad cervecera, perdida. Y otra promoción más con Belgrano, perdida en el último minuto, en el último minuto. Cinco finales, cabros. Cinco finales perdidas al hilo. Yo he visto equipos malos toda mi vida y los equipos malos no llegan a las finales. Esto era otra cosa. Esto era un equipo que llegaba siempre y perdía siempre. Pregúntele a cualquier estadístico cuánto es la probabilidad de perder cinco finales seguidas. Ahora pregúntele al hincha de Quilmes. El hincha de Quilmes no habla de probabilidades. El hincha de Quilmes a esa altura ya hablaba de Dora. Y aquí viene el detalle que convierte esta historia en tragedia griega. Porque usted estará pensando, bueno, que le paguen los 2.000 pesos y listo, asunto arreglado. Claro, eso mismo pensaron en el club. Hubo dirigentes y hinchas dispuestos a pasar la plata, a pedir disculpas, lo que fuera. Fueron a buscar a la señora Dora Bertucci. Murió el 21 de diciembre de 1996, un día después de cumplir 65 años. Se fue de este mundo con la deuda impaga y la maldición andando. Ya no había a quien pagarle, ¿me entiende? La cuenta quedó abierta para siempre. Y cuando los enviados del club llegaron a Chascomús preguntando por ella, los recibió una sobrina. Y esa sobrina, señores, dijo una frase que debería estar en los libros. Una frase de una frialdad magnífica. Dijo: mi tía se murió, pero con mi tía también se murió Quilmes. Suerte y buen viaje. Suerte y buen viaje. Ni un abogado le redacta algo más lapidario. ¿Y qué hace un club cuando el más allá le cierra la puerta? Prueba por otro lado, pues. El año 2002, un documental de televisión por cable hizo pública la historia y la maldición pasó de secreto de camarín a fenómeno nacional. Argentina entera hablaba de la bruja de Quilmes. Y el club, de puro desesperado, contrató a otro especialista, Donaldo, un brujo con pergaminos. Porque dicen que el ascenso del 91 se consiguió gracias a un trabajo suyo con los botines de la Tortuga Gómez. Palabra de la época, yo transmito nomás. Donaldo llegó antes de la promoción del 2002 con toda la parafernalia. Prendió una vela gigante en el vestuario, retiró tres camisetas, la 2, la 6 y la 9, y dio su pronóstico. Ganan el primer partido, empatan el segundo. ¿Y saben qué? Ganaron el primero con gol de Alayes. Guárdeme ese apellido también. Pero perdieron el segundo y no ascendieron. ¿Y saben qué más? A Donaldo le habían prometido 1.500 pesos si resultaba. Y como no resultó, tampoco le pagaron. Le quedaron debiendo a dos brujos, señores. A dos. Hay gente que no aprende ni a la segunda, se lo digo yo. Vamos a una pausa. No se me vaya, que a la vuelta este cuento se va derecho al cementerio y le juro que es literal.

mayo de 2001. Préstele atención a la escena porque es de película argentina de esas buenas. Un Peugeot 306 gris sale de Quilmes con tres dirigentes adentro: Enrique Strubolini, Mario De Bellis y Gustavo Schenone. Tres señores de club, gente seria, con firma en el banco. Destino: Chascomús, otra vez. Pero ya no van a la casa de la señora Dora, van al cementerio. Tumba número 760. Anótela, que esa tumba es hoy patrimonio del fútbol sudamericano. Ahí está enterrada Hilda Dora Bertucci. Y ahí llegaron los tres dirigentes con flores y con un banderín del club. Flores y un banderín, señores, a pedirle perdón a una bruja muerta. Y para que usted no crea que esto es leyenda mía, le leo la declaración textual de Strubolini a la prensa, que hay que ser valiente para decirla. Es cierto que existió esa bruja y que tratamos de localizarla. Un dirigente de fútbol reconociendo en un diario que fue a negociar con el más allá. Eso, mi estimado, no se ve todos los días. Resultado inmediato. Esa misma tarde, bajo un aguacero bíblico, Quilmes empató sin goles con Nueva Chicago y siguió afuera, porque las maldiciones parece no atienden reclamos de corbata. Y aquí es donde esta historia se pone linda de verdad, porque el perdón no lo consiguió un dirigente, el perdón lo consiguió un hincha, uno de a pie. Rodolfo Acosta, hincha cervecero de toda la vida, que un día agarró y se fue solo a Chascomús. 100 kilómetros, los mismos 100 kilómetros del pecado original, pero al revés. Los del pecado fueron a comprar, él iba a pagar. Y se paró frente a la tumba 760 y le habló a la señora. Así, como le estoy hablando yo a usted. Le dijo: Dora, perdonanos. No fue nuestra culpa, fue culpa de los dirigentes de la época. Si nos ayudás a salir de esta maldición, vengo yo mismo y te adorno el sepulcro con los colores del equipo. Fíjese en el detalle, no le ofreció plata, le ofreció los colores. El hincha entendió lo que los dirigentes nunca entendieron, que a la señora no le dolían los 2,000 pesos, le dolía el desprecio. ¿Y qué pasó después? Me pregunta usted. Le doy los números, porque yo sin números no trabajo. El Quilmes de Gustavo Alfaro, un equipo irregular, con el técnico al borde del despido en más de una ocasión. Al borde del despido, ¿ah? Acuérdese de esto la próxima vez que pidan cabezas en su club. Ese equipo agarró y cerró el campeonato con 6 triunfos, 3 empates y una sola derrota. Se metió en la final por el ascenso. ¿Y contra quién? Argentinos Juniors, el semillero del mundo, el gran favorito. Partido de ida, centro al área, sale mal el arquero y a los 12 minutos del segundo tiempo aparece el apellido que le pedí que guardara. Agustín Alayes, cabezazo, 1-0. El mismo Alayes del gol inútil de la promoción del 2002, pero esta vez la historia venía con otro libreto. Y la revancha, señores, fue el 6 de julio de 2003 en Cancha de Ferro. 15.000 cerveceros en las tribunas, que para un club del ascenso, endeudado y embrujado, es una enormidad. 90 minutos defendiendo un gol con el alma, con las uñas, con los recuerdos de 5 finales perdidas apretados en la garganta. 0-0 final. Y pitazo. Y ascenso. Quilmes a primera después de 12 años, señores. Se acabó. El decano volvía a primera y en la ciudad de la cerveza no quedó nadie sentado. Y Rodolfo Acosta cumplió. Como no iba a cumplir él, si esta historia entera es sobre cumplir. Volvió a Chascomús y pintó la tumba de la señora Dora de azul y blanco, los colores de Quilmes. Y volvió 4 veces más a visitarla. Cuando Quilmes clasificó a la Copa Libertadores, ¿sabe lo que hizo? Le llevó un póster del equipo a la tumba. Un póster a una bruja. Si eso no es el fútbol, mi estimado, yo no sé qué es. Y ahora hagamos la cuenta que le prometí al principio. La señora dijo: 13 años, del 94... al 2007, Quilmes ascendió el 2003, 9 años. ¿La maldición falló? No, pues, la maldición no falló. La maldición fue perdonada, se levantó antes de plazo, por buena conducta del hincha y con los intereses pagados en pintura azul y blanca. Pausa breve y volvemos, porque esta historia tiene primos por todo el mundo.

Y usted me dirá, ya Marcelo, bonito el cuento, pero es una rareza argentina. No, mi estimado, no. El fútbol mundial está lleno de cuentas impagas convertidas en leyenda. Le doy tres, cortitas, para que vea que esto es un género en sí mismo. La más famosa de todas, Bela Gutmann y el Benfica. Año 1962, el húngaro les gana dos Copas de Europa seguidas a las Águilas de Lisboa, va y pide su aumento y no se lo dan. Y Gutmann, al portazo, dicta la suya. En 100 años, Benfica no volverá a ser campeón de Europa. Vaya usted a contar, señores, las finales europeas que ha perdido el Benfica desde 1963 hasta el día de hoy. Todas. Todas las ha perdido. Los jugadores han ido a rezarle a la estatua de Gutmann antes de las finales. No ha resultado. Esa condena sigue corriendo y a este paso se cumple entera. Segunda, América de Cali, Colombia. Año 48, un señor llamado Benjamín Urrea, contrariado con la profesionalización del club, dejó caer un nunca serán campeones, que los caleños llamaron la maldición del garabato. ¿Sabe cuánto duró la sequía? 31 años. Hasta el 79 no salieron campeones. 31 años, para que después me digan que estas cosas se arreglan en una temporada. Y la tercera me encanta, porque involucra un mundial. Carlos Bilardo y la selección argentina. Antes del 86, el cuerpo técnico le hizo una promesa a una virgencita del norte. Ganaron el mundial con Maradona en estado de gracia y con la fiesta. La promesa se les olvidó. Argentina se pasó décadas sin ganar nada, mi estimado. Hasta que años después alguien dijo, oiga, ¿y si vamos a pagar lo del 86? Fueron, pagaron. Saque usted sus conclusiones. ¿Existen las maldiciones? Mire, yo soy hombre de estadísticas, de archivo, de hemeroteca. Yo no creo en brujas, pero el fútbol no es un deporte racional. El fútbol es pura fe. Fe en que este año sí, fe en el pibe de la cantera, fe en el tecito de la abuela a las 5. Y donde hay fe, mi estimado, las palabras pesan. Por eso la moraleja de Chascomús no es esotérica. Es de almacén de barrio, de libreta de fiado. Las deudas se pagan. Se pagan en plata y si no, se pagan en finales perdidas. Y así termina el cuento de hoy. La historia de la señora que cuidaba niños en Chascomús y que paró el tiempo en Quilmes durante 9 años. La historia de una deuda de 2.000 pesos que costó 5 finales. Y la historia de un hincha, Rodolfo Acosta, que entendió antes que nadie que las cuentas del corazón no prescriben. Yo le dije al principio del programa que usted iba a terminar creyendo. No sé si en brujas, mi estimado, pero en esto sí, en que el fútbol guarda memoria de todo. De los goles, de las finales, de las promesas y de las deudas, sobre todo de las deudas. La próxima semana, la máquina del tiempo parte de nuevo con otra historia de esas que ya no se cuentan. Los espero aquí mismo, a la misma hora, por esta misma radio. Y ya sabe, trate bien la pelota, trate mejor los recuerdos y pague sus cuentas. Mire que en Chascomús hay testigos de lo que pasa cuando no. Esto fue Colistas. Un abrazo grande, cabros, y hasta la próxima.

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1: La 1:02.
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4: Hola, ¿qué tal? ¿Cómo están? Soy María Belén Araya y les doy la bienvenida a este informe de noticias, donde hablaremos sobre el operativo Cancerbero. Los reos más peligrosos del país llegaron a la cárcel de Talca. Hablaremos además del sistema frontal que deja cerca de 12.000 hogares afectados en 10 regiones. Sabremos de la votación de vetos en el Senado. Se aprobaron los 3 presentados por el gobierno y con esto termina la tramitación de la mega reforma en el Congreso.
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4: Lo adelantábamos en titulares. Se aprobaron en el Senado los vetos presentados por el gobierno y con esto la mega reforma entra en su fase final. Carlos Maturana nos cuenta más al respecto.
5: En la Cámara del Senado se aprobaron los 3 vetos presentados por el gobierno del presidente José Antonio Kast y con esto terminó su tramitación en el Congreso. Sobre esta victoria habla el ministro de Hacienda, Jorge Quirós.
6: Salimos del Congreso, finalmente. Le agradezco a todos los parlamentarios de todos los sectores por su contribución, sus discusiones, ha habido distintas votaciones y en particular creo que aquí se dio una discusión muy interesante con temas que quedan pendientes para que nos sigamos trabajando futuro, especialmente el pago a 30 días pymes, un tema que requiere mirarlo a fondo, volver a ver por qué la ley que existe no está funcionando plenamente. Así que yo creo que esta discusión fue muy buena.
5: Las observaciones que ingresó el Ejecutivo apuntan a eliminar las propuestas sobre prohibición del anatocismo, derecho al olvido financiero y la prohibición de pactar plazos excepcionales de pago en facturas superiores a 30 días. Desde el oficialismo apoyaron los vetos enviados por el gobierno. El parlamentario republicano Leandro

0: Ombudsman, quien indicó que los vetos le dan seguridad a las familias chilenas. Por su parte, también mantuvo el apoyo a la Ley de Reconstrucción Nacional. Habla el diputado Kunzman.
1: Nosotros creemos y esperamos que el espíritu de la Ley de Reconstrucción se mantenga, y es por eso que estamos de acuerdo con estos vetos y todas las maniobras, ¿cierto?, que se puedan realizar por parte del gobierno para que el espíritu de la Ley de Reconstrucción se mantenga y podamos atraer inversión, crear empleo y darle seguridad a las familias de Chile.
0: Por su parte, desde la oposición criticaron tajantemente los vetos impulsados por el Ejecutivo, señalando que el contenido que contiene la reforma es incompatible precisamente con las normas establecidas por ley. De esto habla la senadora del Partido Comunista, Carol Cariola.
2: Retirar la solicitud que han hecho al Tribunal Constitucional. Nosotros no compartimos la inconstitucionalidad de esta norma bajo la argumentación que entregaron en la sala. Primero, porque es una norma que sí responde al contexto de una ley de reconstrucción y, por lo tanto, de la emergencia en relación a la reposición de servicios básicos. Y segundo, porque hay muchas normas dentro del proyecto de reconstrucción que no pasaron por sus comisiones técnicas. De hecho, hay iniciativa en materia de vivienda que no pasaron por la Comisión de Vivienda, por más que esto se solicitó.
0: Con esto, el proyecto de mega reforma o Ley de Reconstrucción Nacional se encuentra en su fase final, esperando ser publicada en el Diario Oficial, y a su vez esperando los dictámenes del Tribunal Constitucional tras la reserva de constitucionalidad presentada por el Ejecutivo y también la oposición a algunos apartados de la ley.
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5: El ministro del Interior y vocero de gobierno, Claudio Alvarado, reconoció que no fue avisado respecto de las reservas de constitucionalidad que presentó Hacienda al TC respecto al artículo 31 del proyecto de reconstrucción nacional, que apunta contra la reconexión gratuita de servicios básicos en zonas de catástrofe. El secretario de Estado ironizó al respecto y, en clara referencia al ministro de Hacienda, Jorge Quirós, comentó que el gabinete sabe cuál es su número telefónico. Habla el ministro del Interior y vocero de gobierno, Claudio Alvarado.
6: Bueno, tal como señalé ayer, efectivamente yo no supe que se ingresó el día sábado, y eso lo atribuyo a las diferentes acciones y actividades que tenemos en el gobierno, y a alguien simplemente se le pasó tomar el teléfono y avisar, ingresamos el requerimiento. No, yo creo que el único cambio es reiterarle a los ministros cuál es mi número de teléfono.
5: En este contexto, el ministro se refirió a una descoordinación del Ejecutivo, ya que a todos se les olvidan cosas y son parte de la vida. Tras estas declaraciones, el propio Quirós salió a desdramatizar la situación y manifestó que no es su responsabilidad tener que informar a cada una de las personas. Así lo explica el ministro de Hacienda, Jorge Quirós.
7: El Tribunal Constitucional, la presentación lleva la firma de cuatro ministros y la del presidente de la República. Obviamente que hay un tema de, a lo mejor, de descoordinación o de un incidente de comunicación, pero no pasa más allá de eso, no hubo ninguna intención de no informar. No es mi responsabilidad estarme acá, haciendo cargo de informar a cada una de las personas. Hay un gobierno, una organización, y es perfectible siempre la comunicación, pero repito, es un tema más bien incidental. Las decisiones siempre se toman al interior del gobierno. Esto el ministro no se ha perdido nunca y siempre ha señalado que esto es una decisión de gobierno.
5: Recordemos que se decidió recurrir al Tribunal Constitucional por el artículo que busca la prohibición de cortar servicios básicos por no pago en zonas siniestradas de Valparaíso, Ñuble y Biobío. El proyecto de reconstrucción nacional sigue su curso tras ser aprobado en el Congreso a la espera de su publicación. Sin embargo, su avance definitivo dependerá de las modificaciones que determine el Tribunal Constitucional tras la solicitud que ingresó el Ejecutivo.
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5: La Seremi de Energía de la región de los lagos descartó un quiebre de stock de pellet, aclarando que hay estrechez por alta demanda. Pese a recibir 923 mil kilos, las filas persisten en Puerto Montt por falta de producción local.
4: La región de la Araucanía.
5: En Lonquimay, más de 2.200 personas permanecen aisladas en sectores rurales debido a acumulaciones de nieve que superan el metro de altura. Un operativo con 21 máquinas trabaja para despejar los caminos de la comuna.
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5: Debido al sistema frontal que afecta al norte del país, el Ejecutivo emitió un balance oficial por afectaciones en la zona. En detalle, hay alrededor de 12.000 hogares afectados y cerca de 46.000 hogares ya recibieron el bono de emergencia. Los detalles con Ornella Mellado.
9: El subsecretario del Interior, Máximo Pavés, anunció un nuevo balance emitido por el sistema frontal que afecta a la zona centro-norte del país. En detalle, desde el Ejecutivo comentaron acerca del catastro de ayuda enviada por ellos hacia las familias afectadas. Explica el subsecretario del Interior, Máximo Pavés.
10: El compromiso del gobierno durante todo el desarrollo del sistema frontal ha sido apoyar pronta y eficazmente a las familias. Y podemos decir que la evaluación que hemos hecho junto al Ministerio de Desarrollo Social es que el gobierno ha cumplido con llegar rápido, con llegar de manera pronta y eficaz. Yo quisiera agradecer a todos los funcionarios del Ministerio de Desarrollo Social y también de los municipios.
9: En detalle, el catastro de las familias afectadas se centra en 10 regiones, donde hay cerca de 12.000 hogares afectados por el sistema frontal. Además, se detalla que en Penco hay 70 hogares afectados y en Corral 28. Hasta el momento van más de 46.000 hogares que ya recibieron el bono de emergencia distribuido por el gobierno. Desde el Ejecutivo señalaron que existen activaciones de quebradas en la precordillera de Atacama y Alto del Carmen. Además, confirmaron la existencia de mensajes SAE en la región de Atacama, incluyendo el llamado a la precaución en la zona.
5: Gendarmería de Chile, con apoyo de Carabineros y la PDI, realizaron un masivo traslado de cerca de 700 reos de alta peligrosidad desde Santiago hacia la cárcel La Laguna de Talca, en el marco del operativo Cancerbero. La operación carcelaria se gestó a la salida del Centro de Justicia en Santiago, desde donde salieron 4 buses con dirección a la región del Maule, escoltados por funcionarios de Carabineros y la PDI, en complemento de 2 helicópteros para evitar posibles fugas. Tras la llegada de los condenados a la cárcel de destino, el presidente José Antonio Kast calificó el hecho como un día histórico.
11: El traslado a este recinto penal será un poblamiento total, pero el día de hoy van a ser trasladados a esta unidad cerca de 400 internos de distintas unidades penales que han sido registrados y segmentados de acuerdo a las normativas de gendarmería, y se comienza con un módulo de alta seguridad para que esos internos no tengan contacto alguno con el resto de la población penal.
5: De acuerdo a un comunicado entregado por el Ministerio de Justicia, en la mañana se trasladaron 191 internos, de ellos 37 corresponden a integrantes de estructuras de crimen organizado, incluyendo 9 de sus líderes. Además, se confirmó que durante este jueves se trasladarán un total de 687 reclusos. En el marco de este operativo, un grupo de habitantes del sector Aldea Campesina, ubicada a 1 kilómetro de la cárcel, protestaron. De hecho, recordaron las promesas incumplidas del Ejecutivo, exigiendo mayores garantías de seguridad.
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5: El gobierno anunció un proyecto de estado de excepción acotado para combatir el crimen organizado. El periodista Javier Vera nos cuenta cómo funcionaría esta iniciativa en el siguiente informe.
14: El gobierno presentó la Agenda contra el Crimen Organizado y el Terrorismo, ACOT, que incorpora un paquete legislativo que reúne 19 proyectos enfocados en la seguridad pública. Uno de los pilares será la creación de un nuevo estado de excepción constitucional. Pero, ¿cómo funcionaría este estado de excepción? La finalidad no sería militarizar extensas zonas del país, sino que permitir una coordinación extraordinaria entre las policías, las fuerzas armadas y los organismos de inteligencia, para concentrar recursos, levantar información y desarticular estructuras criminales en sectores específicos. Desde el oficialismo señalaron el apoyo al proyecto, pero con algunas modificaciones. La diputada de Renovación Nacional, Jimena Osandón, realizó comentarios al respecto.
15: A lo mejor la reforma constitucional habría que reevaluarla en la forma anunciada y considerar una opción que hicimos ver hace un par de meses, en la que establecemos un régimen de cooperación de las Fuerzas Armadas por un periodo transitorio de un par de años, de manera que al final evaluemos su utilidad en base a los resultados. Nadie, la verdad, quisiera que las Fuerzas Armadas estuvieran instaladas permanentemente en sectores de la ciudad, pero restricciones de libertades aparecen a veces desproporcionadas y a lo mejor muchas veces estigmatizadoras.
14: Por otro lado, desde la oposición recalcaron los cambios constitucionales que conlleva la reforma de seguridad y transformaciones que conlleva. Sobre esto habla la diputada del Frente Amplio, Lorena Fries.
16: Me parece que es ir contra la voluntad popular. Derechamente, aquí tuvimos 2 procesos constitucionales. Uno que por la izquierda falló y otro que por la derecha falló. Por lo tanto, la ciudadanía chilena está conforme con la constitución que hay. Entonces ahora todo es vía modificación constitucional y no tiene sentido. Las constituciones establecen reglas amplias. Querer poner listados de supuestas organizaciones terroristas, etcétera, eso no tiene nada que ver con una constitución.
14: Si es aprobada, la intervención propuesta por el Ejecutivo se dará en 13 localidades a lo largo del país, que hoy permanecen bajo el análisis de los organismos de seguridad.
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5: Ingresó al CEIA el proyecto del puente Andel sobre el río Bío Bío con 107 millones de dólares de inversión para conectar Santa Juana y Hualqui mediante un viaducto de 1,2 kilómetros.
4: La región de Antofagasta.
5: SINAPRED mantiene la alerta meteorológica en Antofagasta por precipitaciones de hasta 30 milímetros, tormentas eléctricas y nevazones en sectores precordilleranos, provocando suspensión de clases y cierre preventivo de pasos fronterizos en la zona.
4: La región de los ríos.
5: El lanzamiento del cuento sobre infancias trans, Ariel es una niña en Valdivia, contó con resguardo de seguridad municipal tras denuncias de hostigamiento e insultos en redes sociales hacia los organizadores.
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5: Un niño chileno de 6 años identificado como Jesús Adrián Muñoz Quinceno figura entre los fallecidos del reciente terremoto de magnitud 7.4 registrado en Colombia. El menor de edad se encontraba en la ciudad de Cali junto a su madre, con quien se había trasladado hace aproximadamente un mes a ese país en busca de oportunidades laborales. Señalar que el niño se encontraba en su establecimiento educacional al momento del terremoto, y ahí la infraestructura escolar sufrió severos daños a causa de la intensidad del sismo, lo que derivó en el colapso de la estructura. El caso se dio a conocer luego de que el padre de la víctima realizara un desgarrador llamado de ayuda para poder viajar al país cafetero y retirar el cuerpo. Según informó, las autoridades colombianas requieren su presencia o la realización de pruebas genéticas. De no concretarse el viaje, el proceso de entrega del cuerpo se podría demorar 150 días. Ante este escenario, el padre del niño apela a la solidaridad para reunir los fondos necesarios que le permitan costear los pasajes aéreos. Su objetivo urgente es trasladarse a Colombia lo antes posible para realizar las gestiones correspondientes y despedir a su hijo.
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5: El Mimbo inició obras de conservación vial para reparar más de 140 calles en mal estado en Valdivia, Máfil y Corral, con una inversión superior a los 900 millones de pesos.
4: La región de la Araucanía.
5: Carabineros detuvo a un estudiante de 17 años por enviar una falsa amenaza de bomba a la escuela Armando Duffy en Temuco, lo que obligó a evacuar el establecimiento y desplegar al golpe.
4: La región de los lagos.
5: Un allanamiento de gendarmería en la cárcel de Puerto Montt incautó 49 celulares, 28 armas blancas artesanales, drogas y 5 trozos de sierra tras intervenir 2 módulos de alto compromiso delictual.

0: Autoridades de CONAF y el SAG encabezaron un taller informativo en Pichilemu para enfrentar el aumento de los daños provocados por la avispa de la madera del pino, o por su nombre científico, Cyrex noctilio, en la zona de secano costero. El seremi de Agricultura, Carlos Valdés, entregó más información al respecto.
1: Estas actividades formativas y preventivas son vitales para que nuestra industria forestal no sufra las consecuencias de dejar que esta plaga avance. Si no implementamos medidas de manejo, podría generar consecuencias nefastas para las plantaciones de la región.
0: Esta plaga forestal está causando una alta mortalidad en los rodales de pino de la región, afectando particularmente aquellas áreas de regeneración natural. El poder destructivo de este insecto está en su nivel de reproducción. Al momento de depositar sus huevos, la hembra inocula en la madera un hongo que termina por debilitar y matar al árbol. Frente a esta amenaza, representantes del Ministerio de Agricultura y CONAF hicieron un llamado urgente a los dueños de predios forestales para que ejecuten labores de protección y control físico. Como parte de la respuesta institucional a largo plazo frente a esta amenaza presente entre Valparaíso y Aysén, el SAG mantiene activa una estrategia de control biológico.
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0: Al menos tres funcionarios denunciaron a la delegada presidencial provincial de Quillota, Pilar Cuevas, por maltrato laboral y descalificaciones verbales. Las acusaciones fueron presentadas a autoridades ministeriales, mientras la entidad declinó emitir declaraciones. Hasta acá dejamos el resumen de noticias. Nos volvemos a encontrar en una próxima edición. Que estén muy bien.
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5: La 1:24.
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0: 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La 1:57.
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0: Las 2 y 29 minutos.
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0: 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Las 2 y 58 minutos.
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1: Las 3 y 34 minutos.
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0: 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Las 3 y 58 minutos.
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2: Las 4 y 32 minutos. 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

0: 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Es tu tarde. Las 4:57.
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1: Las 5 y 17 minutos.
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4: Hoy día vamos a viajar. Crucemos la cordillera juntos, agarremos la ruta 2, saliendo de Buenos Aires hacia el sur, y paremos en Quilmes, la ciudad de la cerveza más famosa de Argentina. Porque el cuento de hoy, mi estimado, tiene todos los ingredientes. Tiene un club histórico, el decano del fútbol argentino, muerto de ganas de volver a primera. Tiene dirigentes desesperados. Tiene una profecía cumplida al pie de la letra, con resultado exacto. Fíjese lo que le digo. Tiene una deuda chica, 2.000 pesos. Y tiene una señora de Chascomús que cuidaba niños de lunes a viernes y hacía otros trabajitos el fin de semana. Una bruja con nombre y apellido, Dora Bertucci, que un día de mayo de 1994 se enojó. Y cuando se enojó, condenó a un club entero a no ascender nunca más. 13 años de condena dictó la señora. Usted ríase nomás, ríase. Pero quédese hasta el final del programa, porque le apuesto lo que quiera a que termina creyendo.

Partamos por el principio, porque las historias hay que contarlas con orden. Quilmes Atlético Club, fundado en 1887. El decano del fútbol argentino, ¿ah? No cualquier club, el más antiguo de todos los que siguen compitiendo. La camiseta blanca con azul, la ciudad de la cerveza, un estadio con nombre de película, la doble visera de cemento. Ese club, señores, en 1992 se fue a la B. Y ojo con esto, porque aquí está la clave de todo. No es que se fue a la B y tocó fondo tranquilo, no. Quilmes quedó atrapado en ese purgatorio que es la B Nacional Argentina, que es una categoría, se lo digo con todo respeto, donde se juega con los dientes apretados, donde asciende uno y sufren 20. Año 93, no sube. Año 94, la desesperación ya era completa. Y cuando la desesperación es completa, mi estimado, el ser humano hace cosas raras. Atención con los nombres, que esto es historia documentada. No cuento de fogón. José Luis Meissner y Jacinto Porroni, dirigentes del club. Un día de mayo de 1994, se suben a un auto y manejan 100 kilómetros. 100 kilómetros, escuche bien. Destino, Chascomús, un pueblo de laguna, tranquilo, de esos donde no pasa nada, salvo que uno sepa a qué puerta golpear. ¿Y quién les dio el dato? El técnico, Humberto Zuccarelli, que había jugado por allá y conocía a una señora. Hilda Bertucci, 62 años, conocida en el barrio como Dora. Oficio declarado, cuidadora de niños. Oficio real, el que no se declara en ninguna parte, otro. La señora trabajaba. Y cuando en el campo argentino le dicen a usted que una señora trabaja, usted ya sabe de qué estamos hablando. El trato fue así, con números, porque a mí me gustan los números. 4.000 pesos. Estamos hablando de la convertibilidad, uno a uno. Así que hágase la idea, unos 4.000 dólares, bueno, 3.000 y tanto de la época. La mitad al contado, 2.000. Y los otros 2.000 contra entrega, contra resultado. El encargo, Quilmes peleaba el ascenso palmo a palmo con Gimnasia y Esgrima de Jujuy. Había que darle una ayudita al destino, pinchar las fotos de los jujeños y bendecir a los cerveceros. Y la señora Dora, delante de los dos dirigentes, dijo lo siguiente: palabras más, palabras menos. Esto está recogido por El Gráfico, por Infobae, por Media Prensa Argentina. Gimnasia va a perder 3-0 en Pergamino. Y Quilmes le va a ganar a Deportivo Morón. Y agregó una frase, la frase clave de todo este programa: pero cumplan con lo que hoy prometieron. Cumplan con lo que hoy prometieron. 28 de mayo de 1994. Anote la fecha. Gimnasia y Esgrima de Jujuy visita a Douglas Haig en Pergamino. Resultado: 3-0. 3-0. Exactamente como dijo la señora de Chascomús, que cuidaba niños. A esa misma hora, Quilmes jugaba con Deportivo Morón y ganaba 2-1, camino a cumplir la segunda parte de la profecía. Cuando desde la tribuna vuela un petardo, una bomba de estruendo que cae cerca del defensor Cuenca Saldívar lo hiere y el árbitro suspende el partido. Y aquí, señores, aquí se define esta historia. No en una cancha, en una oficina. Los dirigentes de Quilmes hicieron el razonamiento clásico del dirigente de fútbol, ese razonamiento que ha fundido clubes enteros. El partido no terminó, el trabajo quedó incompleto, la AFA no ha fallado, así que no pagamos. Le quedaron debiendo 2.000 pesos a la Bruja. ¡2.000 pesos! Un club que después llegó a deber 12 millones de dólares le discutió 2.000 pesos a una señora que acababa de acertar un 3-0 en Pergamino. Y Dora Bertucci, allá en su casa de Chascomús, se enteró de que no le iban a pagar y dictó sentencia. Por 13 años, Quilmes nunca va a ascender. 13 años, del 94 al 2007. Guárdeme ese número, que al final del programa vamos a hacer la cuenta juntos y le va a correr un frío por la espalda. Para ubicarnos en la época, escuche lo que reventaba los partidos.

0: los Fabulosos Cadillacs, Matador, año 94. Y en el año 94 estamos todavía porque la maldición de la señora Dora no perdió el tiempo. ¿Ah? Empezó a trabajar al tiro. Primer dato. El partido suspendido contra Morón se reanuda. Quilmes iba ganando 2-1. ¿Se acuerda? Bueno, Morón lo dio vuelta y ganó 3-2. El primer partido después de la deuda, perdido. Después vino el reducido, esa lotería que inventaron los argentinos para definir ascensos, y Quilmes quedó afuera a manos de Instituto de Córdoba. Año 94, cerrado con fracaso. Y ahora, mi estimado, le voy a leer la lista, porque esto hay que leerlo como lista, como letanía, como se leen las cosas tristes. Usted vaya contando con los dedos.
1: 1997, afuera del octogonal, lo elimina Belgrano de Córdoba. 1998, semifinal del reducido, Quilmes de local, 0-2 con Aldo Civi. 1999, iba ganando 3-1 en Rafaela, faltando nada, empate 3-3 y a la casa. Y entonces empiezan las finales, señores, porque lo cruel de esta maldición es que no eliminaba a Quilmes temprano, no, lo dejaba llegar, lo dejaba oler el asado y le cerraba la puerta en la nariz. Final con Huracán, perdida. Final con Los Andes, perdida. Promoción con Belgrano, perdida. Final con Banfield, 2001, aquella del 6-3, en el global que todavía duele en la ciudad cervecera, perdida. Y otra promoción más con Belgrano, perdida en el último minuto, en el último minuto. Cinco finales, cabros. Cinco finales perdidas al hilo. Yo he visto equipos malos toda mi vida y los equipos malos no llegan a las finales. Esto era otra cosa. Esto era un equipo que llegaba siempre y perdía siempre. Pregúntele a cualquier estadístico cuánto es la probabilidad de perder cinco finales seguidas. Ahora pregúntele al hincha de Quilmes. El hincha de Quilmes no habla de probabilidades. El hincha de Quilmes a esa altura ya hablaba de Dora. Y aquí viene el detalle que convierte esta historia en tragedia griega. Porque usted estará pensando, bueno, que le paguen los 2.000 pesos y listo, asunto arreglado. Claro, eso mismo pensaron en el club. Hubo dirigentes y hinchas dispuestos a pasar la plata, a pedir disculpas, lo que fuera. Fueron a buscar a la señora Dora Bertucci. Murió el 21 de diciembre de 1996, un día después de cumplir 65 años. Se fue de este mundo con la deuda impaga y la maldición andando. Ya no había a quien pagarle, ¿me entiende? La cuenta quedó abierta para siempre. Y cuando los enviados del club llegaron a Chascomús preguntando por ella, los recibió una sobrina. Y esa sobrina, señores, dijo una frase que debería estar en los libros. Una frase de una frialdad magnífica. Dijo, mi tía se murió, pero con mi tía también se murió Quilmes. Suerte y buen viaje. Suerte y buen viaje. Ni un abogado le redacta algo más lapidario. ¿Y qué hace un club cuando el más allá le cierra la puerta? Prueba por otro lado, pues. El año 2002, un documental de televisión por cable hizo pública la historia y la maldición pasó de secreto de camarín a fenómeno nacional. Argentina entera hablaba de la bruja de Quilmes. Y el club, de puro desesperado, contrató a otro especialista, Donaldo, un brujo con pergaminos. Porque dicen que el ascenso del 91 se consiguió gracias a un trabajo suyo con los botines de la Tortuga Gómez. Palabra de la época, yo transmito nomás. Donaldo llegó antes de la promoción del 2002 con toda la parafernalia. Prendió una vela gigante en el vestuario, retiró tres camisetas, la 2, la 6 y la 9, y dio su pronóstico. Ganan el primer partido, empatan el segundo. ¿Y saben qué? Ganaron el primero con gol de Alayes. Guárdeme ese apellido también. Pero perdieron el segundo y no ascendieron. ¿Y saben qué más? A Donaldo le habían prometido 1.500 pesos si resultaba. Y como no resultó, tampoco le pagaron. Le quedaron debiendo a dos brujos, señores. A dos. Hay gente que no aprende ni a la segunda, se lo digo yo. Vamos a una pausa. No se me vaya que a la vuelta este cuento se va derecho al cementerio y le juro que es literal.

mayo de 2001. Préstele atención a la escena porque es de película argentina de esas buenas. Un Peugeot 306 gris sale de Quilmes con tres dirigentes adentro. Enrique Stubolini, Mario De Bellis y Gustavo Genone. Tres señores de club, gente seria, con firma en el banco. Destino, Chascomús, otra vez. Pero ya no van a la casa de la señora Dora, van al cementerio. Tumba número 760. Anótela, que esa tumba es hoy patrimonio del fútbol sudamericano. Ahí está enterrada Hilda Dora Bertucci. Y ahí llegaron los tres dirigentes con flores y con un banderín del club. Flores y un banderín, señores, a pedirle perdón a una bruja muerta. Y para que usted no crea que esto es leyenda mía, le leo la declaración textual de Strubolini a la prensa. Que hay que ser valiente para decirla. Es cierto que existió esa bruja y que tratamos de localizarla. Un dirigente de fútbol reconociendo en un diario que fue a negociar con el más allá. Eso, mi estimado, no se ve todos los días. Resultado inmediato. Esa misma tarde, bajo un aguacero bíblico, Quilmes empató sin goles con Nueva Chicago y siguió afuera, porque las maldiciones parece no atienden reclamos de corbata. Y aquí es donde esta historia se pone linda de verdad, porque el perdón no lo consiguió un dirigente, el perdón lo consiguió un hincha, uno de a pie. Rodolfo Acosta, hincha cervecero de toda la vida, que un día agarró y se fue solo a Chascomús. 100 kilómetros, los mismos 100 kilómetros del pecado original, pero al revés. Los del pecado fueron a comprar, él iba a pagar. Y se paró frente a la tumba 760 y le habló a la señora. Así, como le estoy hablando yo a usted. Le dijo, Dora, perdonanos. No fue nuestra culpa, fue culpa de los dirigentes de la época. Si nos ayudás a salir de esta maldición, vengo yo mismo y te adorno el sepulcro con los colores del equipo. Fíjese en el detalle, no le ofreció plata, le ofreció los colores. El hincha entendió lo que los dirigentes nunca entendieron, que a la señora no le dolían los 2.000 pesos, le dolía el desprecio. ¿Y qué pasó después? Me pregunta usted. Le doy los números, porque yo sin números no trabajo. El Quilmes de Gustavo Alfaro, un equipo irregular, con el técnico al borde del despido en más de una ocasión. Al borde del despido, ¿ah? Acuérdese de esto la próxima vez que pidan cabezas en su club. Ese equipo agarró y cerró el campeonato con 6 triunfos, 3 empates y una sola derrota. Se metió en la final por el ascenso. ¿Y contra quién? Argentinos Juniors, el semillero del mundo, el gran favorito. Partido de ida, centro al área, sale mal el arquero y a los 12 minutos del segundo tiempo aparece el apellido que le pedí que guardara. Agustín Alayes, cabezazo, 1-0. El mismo Alayes del gol inútil de la promoción del 2002, pero esta vez la historia venía con otro libreto. Y la revancha, señores, fue el 6 de julio de 2003 en Cancha de Ferro. 15.000 cerveceros en las tribunas, que para un club del ascenso, endeudado y embrujado, es una enormidad. 90 minutos defendiendo un gol con el alma, con las uñas, con los recuerdos de 5 finales perdidas apretados en la garganta. 0-0 final. Y pitazo. Y ascenso. Quilmes a primera después de 12 años, señores. Se acabó. El decano volvía a primera y en la ciudad de la cerveza no quedó nadie sentado. Y Rodolfo Acosta cumplió. Como no iba a cumplir él, si esta historia entera es sobre cumplir. Volvió a Chascomús y pintó la tumba de la señora Dora de azul y blanco, los colores de Quilmes. Y volvió 4 veces más a visitarla. Cuando Quilmes clasificó a la Copa Libertadores, ¿sabe lo que hizo? Le llevó un póster del equipo a la tumba. Un póster a una bruja. Si eso no es el fútbol, mi estimado, yo no sé qué es. Y ahora hagamos la cuenta que le prometí al principio. La señora dijo, 13 años, del 94... al 2007, Quilmes ascendió el 2003, 9 años. ¿La maldición falló? No, pues, la maldición no falló. La maldición fue perdonada. Se levantó antes de plazo, por buena conducta del hincha y con los intereses pagados en pintura azul y blanca. Pausa breve y volvemos, porque esta historia tiene primos por todo el mundo.

Y usted me dirá, ya Marcelo, bonito el cuento, pero es una rareza argentina. No, mi estimado, no. El fútbol mundial está lleno de cuentas impagas convertidas en leyenda. Le doy tres, cortitas, para que vea que esto es un género en sí mismo. La más famosa de todas, Bela Gutmann y el Benfica. Año 1962, el húngaro les gana dos Copas de Europa seguidas a las Águilas de Lisboa, va y pide su aumento y no se lo dan. Y Gutmann, al portazo, dicta la suya. En 100 años, Benfica no volverá a ser campeón de Europa. Vaya usted a contar, señores, las finales europeas que ha perdido el Benfica desde 1963 hasta el día de hoy. Todas. Todas las ha perdido. Los jugadores han ido a rezarle a la estatua de Gutmann antes de las finales. No ha resultado. Esa condena sigue corriendo y a este paso se cumple entera. Segunda, América de Cali, Colombia. Año 48, un señor llamado Benjamín Urrea, contrariado con la profesionalización del club, dejó caer un nunca serán campeones, que los caleños llamaron la maldición del garabato. ¿Sabe cuánto duró la sequía? 31 años. Hasta el 79 no salieron campeones. 31 años, para que después me digan que estas cosas se arreglan en una temporada. Y la tercera me encanta, porque involucra un mundial. Carlos Bilardo y la selección argentina. Antes del 86, el cuerpo técnico le hizo una promesa a una virgencita del norte. Ganaron el mundial con Maradona en estado de gracia y con la fiesta. La promesa se les olvidó. Argentina se pasó décadas sin ganar nada, mi estimado. Hasta que años después alguien dijo, oiga, ¿y si vamos a pagar lo del 86? Fueron, pagaron. Saque usted sus conclusiones. ¿Existen las maldiciones? Mire, yo soy hombre de estadísticas, de archivo, de hemeroteca. Yo no creo en brujas. Pero el fútbol no es un deporte racional. El fútbol es pura fe. Fe en que este año sí, fe en el pibe de la cantera, fe en el tecito de la abuela a las 5. Y donde hay fe, mi estimado, las palabras pesan. Por eso la moraleja de Chascomús no es esotérica. Es de almacén de barrio, de libreta de fiado. Las deudas se pagan. Se pagan en plata. Y si no, se pagan en finales perdidas. Y así termina el cuento de hoy. La historia de la señora que cuidaba niños en Chascomús y que paró el tiempo en Quilmes durante 9 años. La historia de una deuda de 2.000 pesos que costó 5 finales. Y la historia de un hincha, Rodolfo Acosta, que entendió antes que nadie que las cuentas del corazón no prescriben. Yo le dije al principio del programa que usted iba a terminar creyendo. No sé si en brujas, mi estimado, pero en esto sí, en que el fútbol guarda memoria de todo. De los goles, de las finales, de las promesas y de las deudas, sobre todo de las deudas. La próxima semana, la máquina del tiempo parte de nuevo con otra historia de esas que ya no se cuentan. Los espero aquí mismo, a la misma hora, por esta misma radio. Y ya sabe, trate bien la pelota, trate mejor los recuerdos y pague sus cuentas. Mire que en Chascomús hay testigos de lo que pasa cuando no. Esto fue Colistas. Un abrazo grande, cabros, y hasta la próxima.

0: 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Las 6:03.
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3: ¿Qué tal? ¿Cómo están? Soy María Belén Araya y les doy la bienvenida a este informe de noticias donde hablaremos sobre el operativo Cancerbero, la bullada primera acción del Ejecutivo contra el crimen organizado. Hablaremos además de la campaña de invierno. Autoridades refuerzan llamado a la vacunación ante alza de virus estacionales. Sabremos además de la Defensoría de la Niñez que advirtió aumento en los costos por reforma a la Ley de Responsabilidad Penal Adolescente.
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3: El Ministerio de Salud entregó un nuevo reporte de la campaña de invierno 2026 sobre la circulación de virus respiratorios en el país, haciendo un firme llamado a la vacunación y a reforzar las medidas preventivas en los grupos de riesgo. Ornella Mellado con toda la información.
4: El Ministerio de Salud entregó un nuevo reporte semanal en el marco de la campaña de invierno 2026, detallando la situación epidemiológica actual y el avance en el uso de la red de asistencia médica a nivel nacional. Durante la presentación, el jefe del Departamento de Epidemiología del Ministerio de Salud, Dr. Jorge Vilches, enfatizó la importancia de mantener las medidas de prevención durante el momento de mayor circulación de virus respiratorios.
5: Están rezagados de esta estrategia es que lo hagan prontamente y que lleven los adultos responsables a estos niños a inmunizarse contra el virus respiratorio sincicial, porque este anticuerpo monoclonal es un medicamento que entrega protección de manera inmediata. No tenemos que esperar a que se genere la inmunidad para estar protegidos contra el virus respiratorio sincicial, y ya nos encontramos en el momento de mayor circulación de este virus. Más de 1.500 puntos de vacunación habilitados en todo el territorio nacional, y si ustedes quieren saber cuál es el que está más cercano de su hogar o de su lugar de trabajo, lo pueden revisar en la página www.mevacuno.cl.
4: En el informe se destacó la evolución en la circulación de virus como el virus respiratorio sincicial, la influenza y el rinovirus, afectando principalmente a niños y personas mayores en distintas regiones del país. Por último, se reiteró el llamado a acudir a los centros de salud o comunicarse a Salud Responde ante la presencia de síntomas de alerta, reforzando la inmunización en los grupos de mayor riesgo.
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2: Carabineros mantiene un amplio operativo para localizar a dos sujetos vinculados al ataque a balazos contra un sargento durante un procedimiento antidrogas en Antofagasta. El funcionario evoluciona favorablemente y será trasladado a Santiago para recibir atención especializada. Carlos Maturana nos cuenta más al respecto.
3: Carabineros identificó a los dos sujetos de interés.

0: Buscados por su presunta participación en el ataque a balazos contra un sargento durante un procedimiento antidrogas en Antofagasta. Se trata de Ricardo José Rodríguez Sánchez, venezolano de aproximadamente 26 años, y Mauricio Andrés Rojas Santander, chileno, de cerca de 40 años. El ataque ocurrió mientras funcionarios realizaban controles de identidad por denuncias de venta de drogas. Durante una persecución, un integrante de la sección de investigación policial fue alcanzado por un número indeterminado de disparos, quedando gravemente herido. Las diligencias desarrolladas bajo la dirección de la Fiscalía de Equipos de Crimen Organizado y Homicidios permitieron establecer las identidades de los dos buscados, quienes además mantienen órdenes de detención pendientes por otros hechos delictuales. Carabineros pidió entregar cualquier información sobre su paradero a través de los canales oficiales y advirtió no intentar enfrentarlos. En tanto, el sargento herido ha evolucionado favorablemente en el Hospital Regional de Antofagasta y será trasladado en un avión ambulancia hasta Santiago para continuar su tratamiento en el Hospital de Carabineros.
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2: Un trabajador de una empresa acuícola falleció tras caer a una piscina en la comuna de Chonchi. El hecho ocurrió mientras realizaba labores de mantenimiento y limpieza en las instalaciones de una piscicultura.
1: La región de los ríos.
2: Transeúntes amarraron a un sujeto en la vía pública tras ser sorprendido intentando robar en una oficina en el centro de Valdivia. El individuo saltó desde un segundo piso antes de ser retenido.
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2: La Dirección Meteorológica de Chile emitió un aviso por probables tormentas eléctricas y lluvias intensas desde Coquimbo hasta el Biobío. El fenómeno causado por inestabilidad atmosférica se extenderá entre la tarde del jueves y la noche del viernes. Aurí Morales nos cuenta todos los detalles.
5: La Dirección Meteorológica de Chile emitió un aviso por probables tormentas eléctricas que afectarán a 7 regiones de la zona central del país. El pronóstico abarca los territorios comprendidos entre las regiones de Coquimbo y el Biobío. El fenómeno está provocado por una condición de inestabilidad atmosférica que comenzará durante la tarde del jueves 13 de agosto y se mantendrá hasta la noche del viernes 14. Además del evento eléctrico, las autoridades advirtieron sobre la posibilidad de que se registren precipitaciones intensas en lapsos reducidos de tiempo. Sobre esto también se refirió al respecto el meteorólogo Alejandro Sepúlveda.
6: La probabilidad de tormentas eléctricas, y cuando eso ocurre está asociado a precipitaciones del tipo chubascos, que son muy puntuales, pero que pueden tener una buena intensidad y durar un lapso acotado. Ya mañana ya ingresa durante la tarde el sistema frontal propiamente tal para dejar lluvias más persistentes en el sur del país, con vientos que pueden rondar, por ejemplo, unos 60-70 kilómetros por hora en la costa de la región del Biobío. Y en el caso de Santiago, la lluvia más constante se espera para este sábado.
5: Ante este panorama, el Servicio Nacional de Prevención y Respuesta ante Desastres entregó una serie de recomendaciones para resguardar a la población. Entre las principales medidas destaca buscar refugio en edificaciones sólidas, alejarse de estructuras metálicas, evitar permanecer bajo árboles o antenas y no realizar actividades al aire libre ni náuticas. Asimismo, se aconseja no refugiarse cerca de cursos de agua ni en zonas elevadas en caso de encontrarse en campo abierto. Quienes deban desplazarse en vehículos deben permanecer dentro de ellos con el motor apagado y las ventanas cerradas mientras dure la tormenta.
2: La mañana de este jueves se llevó a cabo un masivo operativo de traslado de casi 700 reos de alta peligrosidad de distintos puntos del país hacia la cárcel La Laguna en Talca. El periodista Patricio Mena de Radio Futura, una de las radios miembros de la red de radios regionales, nos trae los detalles directamente desde Talca. Hola Patricio, ¿cómo estás?
7: Hola, ¿qué tal? Hoy en la mañana, en Talca hubo mucho movimiento debido a la presencia y visita del presidente de la República, José Antonio Kast, acompañado de su ministro del Interior y CGGOP, Claudio Alvarado, el ministro de Seguridad, Martín Arrau, y el ministro de Justicia y Derechos Humanos, Fernando Rabat, quienes muy temprano se dirigieron hasta la cárcel Laguna de Talca, cárcel de alta seguridad, inaugurada hace unos pocos meses, que es la cárcel más moderna de Latinoamérica, donde paralelamente se produjo la operación Cancerbero, con el traslado de 191 reos de alta peligrosidad desde la cárcel de Santiago 1 hasta la cárcel La Laguna. La visita principalmente trató de ver las condiciones en las que está funcionando hoy día la cárcel y hacer este anuncio también de esta operación de traslado de estos reos, algunos de ellos líderes de carteles criminales que operan en nuestro país, lo que causó también bastante molestia y repudio por parte de las comunidades aledañas a donde funciona la cárcel La Laguna, principalmente el sector de Aldea Campesina de Talca, donde los vecinos también se manifestaron contrarios a esta medida que va a producir externalidades negativas en la vida del sector. Posteriormente a esto, el presidente de la República junto a sus ministros se trasladaron hasta la delegación presidencial, donde el presidente José Antonio Kast encabezó un comité de seguridad junto también a las autoridades locales, donde precisamente trataron esta temática y realizaron un punto de prensa. Vamos a seguir reporteando sobre las reacciones de esta operación Cancerbero por parte de autoridades locales y también la comunidad de Talca, porque creemos que va a traer bastante repercusión este anuncio que fue completamente sorpresivo.
2: Muchas gracias, Patricio, que estés muy bien.
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2: La Asociación Chilena de Municipalidades firmó dos convenios de colaboración para sumar a los gobiernos locales a la preparación de los Juegos Mundiales de Olimpiadas Especiales Santiago 2027 y fortalecer el desarrollo del deporte inclusivo en las comunas del país. La presidenta de Olimpiadas Especiales Chile, Carolina Picasso, resaltó el papel de los municipios para generar comunidades más inclusivas.
8: Es absolutamente fundamental. Tenemos que llegar a cada rincón de Chile, tenemos que llegar a cada familia que tenga un hijo o hija con discapacidad intelectual y poder ofrecerle la oportunidad de ser parte de la comunidad, de poder entregar dignidad y justicia en poder participar en lo que el resto de la ciudadanía tiene oportunidades de participar. Así que definitivamente creo que es un paso tremendamente relevante para Olimpiadas Especiales Chile.
2: La alianza permitirá capacitar a monitores y equipos municipales, desarrollar clínicas y competencias, identificar y preparar atletas y promover espacios deportivos inclusivos. Los municipios también participarán en el programa de regiones anfitrionas, que permitirá a las delegaciones internacionales recorrer diferentes zonas del país antes de las competencias. Sobre esto, Rodrigo Gardela, director ejecutivo de Santiago 2027, explicó cómo funcionará el convenio.
9: Primero que todo, el programa Región Anfitrionas se interesan a distribuir los 6.000 atletas de los 170 países en las 16 regiones de Chile durante 3 días. Ahí las municipalidades pueden postular a través de la página web santiago2027.org a ser parte de este programa anfitriona y recibir a las delegaciones. Y finalmente, hará un recorrido de la antorcha, que también viaja desde Atenas a Chile y también recorrerá distintas regiones del país, distintas comunas. Invitamos a las municipalidades que puedan postular también a que la antorcha pase por su comuna.
2: El alcalde de Temuco y presidente de la Comisión de Deportes de la ACHM, Roberto Neira, aseguró que este acuerdo permitirá entregar herramientas concretas para sumar a las personas con discapacidad intelectual al deporte.
10: Bueno, las Olimpiadas Especiales son el evento deportivo más grande que le va a tocar organizar a Chile. Así también lo manifestaba el apoyo del gobierno y del Estado a esta instancia por parte del Ministerio del Deporte. Y nosotros como municipalidades, en lo que respecta a la nueva región, ya hemos tenido reuniones para recibir delegaciones. Porque esto es un evento clave de inclusión. El deporte, por esencia, es inclusivo. Por lo cual, en ninguna comuna, en ninguna región, se debe restar a esta fiesta del deporte que vamos a tener el próximo año.
2: Señalar que este evento deportivo se desarrollará entre el 16 y el 24 de octubre del 2027 y reunirán a más de 6.000 atletas provenientes de más de 170 países, marcando un hito al ser los primeros organizados en el hemisferio sur y Latinoamérica.
1: 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Alerta de noticias en la región de los lagos.
2: Unidades indígenas acusaron grave deterioro e inacción de vialidad en la ruta U220 tras la crecida del río Bueno. El mal estado del camino dejó incomunicadas a 300 familias de la comuna de San Pablo.
1: La región de Aysén.
2: Autoridades investigan un derrame de 4.000 litros de combustible originado en la Central Norte que alcanzó las aguas del río Baker. Diversos organismos realizan labores de limpieza y llamaron a no beber agua del río.
1: La región del Biobío.
2: Más de 24.000 familias se incorporaron a la quinta convocatoria del subsidio eléctrico en la región del Biobío. En total, 208.547 hogares beneficiados en la región recibirán un descuento en sus cuentas de luz.
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